0: mientras, cuando uno está en un bosque o en el campo, es recomendable caminar por senderos señalados, no tocar animales desconocidos y, si es posible, ir acompañados por personas que conozcan muy bien la zona.
1: Ojalá que esta información les sea útil para disfrutar la naturaleza con más cuidado y tranquilidad.
0: Del escritor Jack London, vamos a conocer esta certera afirmación. No puedes esperar a que llegue la inspiración. Tienes que perseguirla con un garrote.
1: Y así llegamos al final del programa de hoy. Les esperamos mañana en este su programa, Oigamos la Respuesta. Envíenos sus preguntas al apartado 2948-1000 San José, Costa Rica. 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

Muy bien, buenas tardes, amigo oyente. Buenas tardes a todos los las personas que nos escuchan a esta hora, ¿verdad? De la tarde, 6 de la tarde. Gracias a Dios damos en esta hora por concedernos, por darnos esta preciosa oportunidad, ¿verdad? De poder estar en este lugar, acá en Radio Huracán, y poder estar compartiendo con ustedes la palabra de Dios. Es un gran privilegio, para mí es un privilegio, es una dicha, es un honor, es un regalo inmerecido, ¿verdad? Pero Dios nos da esa oportunidad, Dios nos da ese regalo inmerecido, Dios nos da ese privilegio para que nosotros los hombres lo hagamos, ¿verdad? Así que gracias a Dios entonces por su don, por su amor, por su misericordia, ¿verdad? Que nos ha amado desde antes, dice la palabra de Dios, que el mundo fuera. Imagínense cómo es el amor de Dios. Por eso dice el Evangelio de Juan, porque de tal manera, esa palabra, porque de tal manera, es algo grandioso. Es algo que no tiene, absolutamente no tiene ni cómo, no tenemos ni cómo poderlo nosotros, ¿verdad? Medir ese regalo que Dios nos ha dado, ese amor que Dios ha demostrado hacia el ser humano, que llegó hasta el extremo de dar a su único hijo. Oiga bien, por eso dice la Biblia, a su unigénito. Unigénito significa único, único en su clase, no había otro. Entonces, Dios decide dar a su unigénito hijo por nosotros los pecadores. Mire bien. Ahora, ojalá fuera sido por algunos personajes tan excelentes, ¿verdad? Pero no, lo dio por todos nosotros los pecadores. Dios decide dar a su hijo en sacrificio por nosotros los pecadores. Y Jesús va y Jesús viene a morir a una cruz. Y si nosotros comenzamos a leer por todo lo que nuestro Señor Jesucristo pasó, sinceramente, eso es grandioso. Eso es grandioso lo que nuestro Señor hizo por nosotros. Y ya como dice la carta a los romanos, y por todos murió. Y por todos murió. Eso lo debemos de recordar nosotros todos los días. Todos los días el ser humano debe de pensar y debe de meditar en eso. En el amor de Dios hacia nosotros los seres humanos. Y ya como dice la misma escritura, Dios ama al pecador, pero aborrece el pecado. Hay algo que se interpone o algo que se opone entre Dios y nosotros, y eso se llama pecado. ¿Verdad? Repito, Dios ama al pecador, pero Él aborrece el pecado. Dios está dispuesto a recibirnos a todos, sin excepción de personas, pero tenemos que despojarnos del pecado. Necesitamos despojarnos del pecado. ¿Verdad? Y qué bueno pues que Dios en su gran amor y su gran misericordia pues nos da esa oportunidad, ¿verdad? De que nosotros pues tengamos esa bendición y esa oportunidad de podernos nosotros arrepentir de nuestros pecados, apartarnos de nuestros pecados, hacer cambios en nuestras vidas, ajuste en nuestras vidas, para nosotros podernos acercar a Cristo. De lo contrario no vamos a poder, no se va a lograr. Por algo dice la palabra de Dios que al cielo, ¿verdad?, no entrará ninguna cosa inmunda. Ninguna cosa inmunda, nada, dice el Señor, va a poder entrar ahí, nada de eso. Que hace abominación o mentira, no va a poder entrar. Sino solamente, dice, los que estén inscritos en el libro de la vida. Así que esa es la condición de Dios, pero lo más grande de ellos es que Él nos da esa oportunidad. Ya si yo como persona, como ser humano, desprecio esa oportunidad, ya es otra cosa. Si yo me pierdo, si yo voy a dar al infierno, ya no va a ser porque Dios así lo quiso, sino va a ser porque yo elegí ese lugar. Yo preferí ese lugar. Porque ese es el problema. La cuestión es que a veces nosotros preferimos, ¿verdad?, convertirnos en amigo del mundo. Y dice Santiago que el que se constituye amigo del mundo se constituye enemigo de Dios. O sea, no podemos estar en las dos cosas, no podemos estar en los dos lados. O somos
o no somos. O somos cristianos, o somos siervos de Dios, o nos convertimos a Cristo, o somos mundanos, o somos impíos, ¿verdad? Porque bien lo dice la primera carta de Juan, qué feo, ¿verdad? Y qué triste cómo compara la Biblia al hombre cuando el hombre pues no quiere despojarse de eso. Y por eso dice Dios, hijos del diablo. Oiga bien, hijos del diablo. Entonces, en esta vida, la cosa surge de la siguiente manera. O somos hijos de Dios, o somos hijos del diablo. Si andamos practicando las cosas malas, oiga bien, si nosotros andamos practicando las cosas malas y no nos queremos despojar, ¿verdad?, de todas esas cosas malas, de la mentira, de las malas palabras, de la idolatría, de todo lo que se llame pecado, de la fornicación, de la hechicería, de todas esas cosas, nos constituimos totalmente, dice la palabra de Dios, hijos del diablo. Entonces, o somos hijos de Dios o somos hijos del diablo. Una señora decía en su momento, era hace rato ya, una señora ahí conversando, platicando, pues ella decía de que todos los seres humanos, oiga bien, todos los seres humanos, sin excepción, decía ella, bueno, ese es el concepto, ese es lo que ella creía, lo que ella pensaba, que todos los seres humanos son hijos de Dios. Esa era su posición, esa era la posición de ella. Pero yo le decía, ¿y si se le demuestra con la escritura de que no es así? Si se le demuestra con la escritura de que en este ambiente hay hijos de Dios y hay hijos del diablo. Y yo le ponía un ejemplo a esta señora. Yo le ponía un ejemplo. ¿Usted cree que un asesino es hijo de Dios? ¿Usted cree que un violador, alguien que viola a una niña o a un niño, ¿usted cree que un hijo de Dios va a hacer eso? ¿Usted cree que una persona que decide quitarle la vida a otra persona es un hijo de Dios? ¿De verdad usted está pensando eso? Pero al final, pues la señora como que llegó a reflexionar y a meditar, y la verdad que dijo que no, pues. Era imposible que un hijo, es como que alguien me diga que es hijo de Dios y es mal hablado. Que le sirve a Dios, pero es mal hablado. Que le sirve a Dios, pero es fornicario. Que le sirve a Dios, pero practica muchas cosas. Que ofender a otra persona, decirle cualquier barbaridad a otra persona, se le hace fácil. ¿Usted cree que un hijo de Dios puede hacer eso? Cuando Dios a nosotros, los seres humanos, nos limita aún en nuestro propio vocabulario. Imagínese que dice Dios que por cada palabra ociosa que hablemos nosotros, los seres humanos, en esta vida, de ella vamos a dar cuenta. Entonces, es imposible que nosotros estemos pensando que un cristiano, yo puedo ser cristiano y puedo ser fornicario. O sea, que yo puedo ser cristiano y tengo mi esposa y que por ahí yo puedo andar con otra. ¿Usted cree que es cierto que un cristiano puede hacer eso? No, la Biblia no dice eso. Entonces, o somos hijos de Dios o somos hijos del diablo. Que un tiempo atrás, que un día, ¿verdad?, antes de venir a Cristo, éramos eso, sí. Yo quiero, por favor, que leamos un texto allá en la carta a los Efesios, ¿verdad? Por favor, vayamos a Efesios, el capítulo 2. Miren lo que dice la carta a los Efesios, el capítulo 2. Nosotros somos enemigos de Dios por causa del pecado. Enemigos de Dios por causa del pecado. Somos extraños y enemigos de Dios por causa del pecado. Dice el capítulo 2, versículo 1 de la carta a los Efesios, y Él os dio vida. O sea, ¿cómo está el hombre cuando anda en pecado? El hombre está muerto. Espiritualmente, el hombre está muerto en vuestros delitos y en vuestros pecados. Entonces dice el verso 1 de Efesios capítulo 2, verso 1, y Él, hablándose de Cristo, ¿verdad?, os dio vida a vosotros cuando estaban muertos en vuestros delitos y vuestros pecados. ¿Cómo está el hombre cuando anda practicando el pecado? Está muerto, está alejado de Dios, está excluido, o sea, fuera,
Excluido significa alguien que está fuera. Pero dice el verso 2, en los cuales anduviste en otro tiempo, siguiendo la corriente de este mundo, conforme al príncipe, oiga bien lo que dice el verso 2, conforme al príncipe de la potestad del aire, el espíritu que ahora opera en los hijos de desobediencia. ¿Quién opera en aquella persona que no le quiere servir a Dios? Dice que opera el príncipe de la potestad del aire. En otras palabras, el diablo. Y la primera carta de Juan, el capítulo 5, versículo 19, por algo dice este texto: el mundo entero está bajo el maligno. El mundo entero está bajo el maligno. Así está la cosa. Amigo oyente, la cosa está bastante difícil, pero ¿podemos hacer un cambio? Sí podemos. Podemos cambiar. Dios a nosotros nos ha dejado el beneficio de que sí podemos cambiar. Nos ha dejado su palabra, nos ha dejado su evangelio para que nosotros le escuchemos, para que nosotros la leamos, para que nosotros le estudiemos, para que nosotros le escudriñemos. Y es a través de esta palabra que Dios a nosotros nos dice todo lo que Él quiere para nosotros. Todo. Qué bueno cuando una persona le dedica tiempo a la escritura, ¿verdad? Hace muchos años yo había muchas cosas que no las entendía porque no leía. No leía. Pero cuando uno comienza a leer y uno comienza a darse cuenta, las cosas cambian. La mentalidad es otra, ya cambian las cosas. Es como cuando nosotros, por ejemplo, entramos a comenzar a estudiar los primeros grados desde preescolar, no entendemos nada. No conocemos, como dice mucha gente, no conocemos ni la O que es redonda. Entramos en cero. Pero los niños comienzan con su preescolar, posteriormente van a primer grado, segundo grado, y ahí van los niños conociendo poco a poco. Conociendo poco a poco. Pero al inicio, cuando usted le pregunta a un niño, niño, uno más uno, ¿cuánto es? No sabe. Él no sabe, porque está comenzando. Así nos pasa a nosotros. ¿Cuántas cosas nosotros creíamos antes, por ejemplo, que las practicábamos y las hacíamos y pensábamos que no era malo, pues que todo estaba bien? Yo pensaba antes que tener dos mujeres no había ningún problema. Yo decía, pues si David tuvo muchas mujeres, Salomón tuvo 1,000. Ay, ¿por qué yo no puedo tener 2, 3 por lo menos, ¿verdad? Entonces, muchas veces el ser humano, por la misma ignorancia, por no leer, por no estudiar, antes yo pensaba que decirle a otra persona 4 groserías, 4 barbaridades, no había ningún problema. Pero cuando me di cuenta a la luz de las escrituras que eso no es correcto, ¿verdad? Por algo dice Dios, todo hombre sea pronto para oír, tardo para hablar. Si alguien me ofende, yo no puedo responder con otra ofensa. Ese es lo que hace la diferencia entre lo que es un cristiano y lo que es un mundano. El mundano, el impío, el pecador, las cosas las resuelves a los golpes. Las cosas se resuelven al golpe, a la patada, al grito, a la ofensa. Así resuelve el mundano, ¿verdad? El que no es cristiano. Pero el cristiano las cosas no las resuelve de esa forma. El cristiano tiene cuidado. El cristiano actúa con sabiduría. Así actúa el cristiano. Alguien le puede decir 4 groserías, 4 barbaridades, pero el cristiano no responde de la misma manera. Todos conocemos el caso de Cristo. A Cristo le decían muchas groserías, pero él dice que nunca contestó de esa misma manera. Nunca salió una palabra grosera de su boca. Nunca. Aunque a él le decían cuántas groserías, le decían mentiroso, le decían cuántas cosas, que todo lo que lo hacía por Belcebú, que es el príncipe de los demonios, y muchas cosas le decían a él. Pero él nunca respondió de la misma manera. Siempre mantuvo su boca cerrada. Nunca ofendió. Le hicieron un juicio sucio por completo, buscaron falsos testigos, pero él nunca respondió mal. Es más, nunca sintió odio ni rencor hacia aquella persona que lo acusaban. Nunca. Ahí podemos ver el día de Pentecostés en Hechos capítulo 2,
cuando Pedro estaba predicando el evangelio y comenzó a acusarlo a ellos. Ustedes mataron al actor de la vida. Ustedes mataron al actor de la vida. Cuando ellos se sintieron, ¿verdad? Cuando ellos se sintieron culpables por lo que habían hecho, porque sí lo lograron a entender. Por eso es importante oír uno. Por eso es importante uno oír el evangelio, oír la palabra, porque Romanos dice que la fe viene por el oír. Cuando ellos oyen, ¿verdad?, de que ellos habían sido culpables de la muerte de Cristo, que ellos habían matado al Hijo de Dios, que ellos habían matado al actor de la vida, dice que ellos se compungieron de corazón. Ellos se compungen de corazón y ellos le preguntan a los discípulos, ellos preguntan a los apóstoles: varones, hermanos, ¿qué haremos? Cuando una persona reflexiona, cuando una persona entiende y sabe de que está en un problema, surge esta pregunta: ¿qué debo de hacer entonces? Ya me di cuenta que soy pecador. Ya me doy cuenta que estoy en problema. Ya me di cuenta de que he ofendido a Dios. No sé, por cualquier cosa que sea, le he sido fiel a mi esposa, por ejemplo. Ofendí a Dios. Porque vea bien, a veces nosotros hacemos cosas que nosotros creemos que las estamos haciendo escondidas. Tenemos que ser honestos, ¿verdad? A ver, hacemos cosas y siempre estamos espiando para los lados porque no queremos que nadie nos mire. Pero se nos olvida de que hay alguien que sí nos está viendo. Y es a ese alguien a quien nosotros le vamos a rendir cuenta. A Dios, me refiero a Dios. Y ante Él nosotros no los podemos esconder. Nunca, jamás nosotros nos vamos a esconder ante los ojos de Dios por lo muy oculto que nosotros queramos hacer las cosas. Podemos robar, podemos mentir, podemos matar, podemos fornicar, le podemos ser infiel a nuestras esposas y puede ser que ellas no se den cuenta. Pero el problema no es con mi esposa. El problema no es con usted, el problema no es con aquel que me está viendo, hablándose de los seres humanos, de las personas, ¿verdad? Sino que el problema es con Dios. Con Él es el problema. Porque el día del juicio final, cuando Cristo venga, es a Él a quien yo le voy a tener que rendir cuenta. Por algo dice la palabra de Dios que todos tendremos que comparecer ante el tribunal de Cristo. Si fuimos infieles, si fuimos mal hablados, si robamos, si mentimos, no sé, etcétera, ahí saldrá a luz la mentira. Ahí saldrá a luz nuestro pecado. Así que, amigo oyente, pero quiero decirle algo en esta tarde, se lo quiero decir de manera breve, de manera muy breve, sencilla, porque es sencilla. La forma en que Dios a nosotros nos dice las cosas, lo dice de una manera tan sencilla que si nosotros no las entendemos, es porque no las queremos entender. Pero fíjese que ahí yo lo explicaba en un programa, hay 5 pasos tan sencillos. Hay 5 pasos tan sencillos que nosotros debemos de hacer y están dentro del plan de Dios porque hay muchos ejemplos, ¿verdad? 5 pasos tan sencillos que nosotros necesitamos hacer para nosotros podernos convertir en hijos de Dios, para convertirnos en cristianos, para ser parte del reino de Cristo. Y una de ellas es la que estamos haciendo ahorita. ¿Qué estamos haciendo ahorita? Estamos oyendo el Evangelio, estamos oyendo la palabra de Dios. Ahí comienza todo. Ese es el punto de partida, ese es el primer punto, oír la palabra de Dios. Cuando nosotros comenzamos a ver todos los ejemplos de conversiones, cuando aquellas primeras personas comenzaron a convertirse a Cristo, lo primero que ellos hacían era oír. Y usted puede comenzar desde el libro de los Hechos, desde los primeros capítulos, y usted va a ver que los primeros cristianos, lo primero que hacían era oír, o sea, escuchar. Necesitamos escuchar. En una ocasión, tal vez usted recuerda que está el apóstol Pedro, ¿verdad? Está el apóstol Pedro y se conoce ahí como la gran transfiguración, como la transfiguración, ¿verdad? Entonces dice Pedro: Señor, le dice a Jesús,
¿verdad? Pedro era un siervo de Dios muy, muy muy participativo. Y le dice Pedro a Jesús: Señor, le dice, si usted quiere, hacemos tres enramadas. Tres enramadas. Una para ti, una para Moisés y otra para Elías. Mire, Moisés fue el... Ustedes saben que Moisés fue quien. Moisés fue el mediador allá en la antigua ley. Entre Dios y el pueblo de Israel, Moisés fue conocido como el mediador. Ese era Moisés, ¿verdad? Elías representaba a los profetas. Y en el caso de Cristo, que es el mediador de este nuevo pacto. En el caso de Cristo, por eso la carta a los Hebreos lo habla bastante acerca de eso. Cristo ha venido a ser el mediador del Antiguo Testamento era Moisés. Entonces le dice Pedro: ¿qué le parece, Señor, si hacemos tres enramadas? Una para ti, una para Moisés y otra para Elías. Terminó de decir esa palabra el apóstol Pedro cuando de repente se escuchó una voz que dijo: este es mi hijo amado, en quien tengo complacencia, a él oíd. ¿A quién tenemos que escuchar nosotros? A Cristo. A Cristo es a quien nosotros tenemos que escuchar. Y Cristo a nosotros, ¿cómo nos habla ahora? Y a Cristo ahora a nosotros no nos habla a través de sueños, como lo que pasaba en los tiempos de la ley. En los tiempos de la ley se hablaba a través de sueños, a través de muchas formas, de revelaciones. Ahora, según la carta a los Hebreos, nos dice de que no, pues ahora Dios habla al hombre a través de Jesucristo. Dice que ahora nos ha hablado a través de su Hijo, a través de su amado Hijo. Y fue lo que le dijo a Pedro: este es mi Hijo amado, en quien tengo complacencia, a él escuchen, a él óiganlo. Lo dijo María también. Usted tal vez conoce este ejemplo allá en las bodas de Canaán de Galilea. La misma madre de Jesús dijo estas palabras también. Cuando se terminó el vino, ¿verdad? Y le dice María: Señor, le dice, se terminó el vino. Entonces vino Jesús, ¿verdad? Y ya sabemos lo que pasó ahí. Transformó el agua en vino y muy buena calidad. Y ¿saben qué dijo María, la madre de Jesús? Hagan todo lo que Él les diga. Hagan todo lo que Él les diga. Y allá en la gran transfiguración, a Él oíd, o sea, a Él escúchenlo. Él es el actor de todo esto. Por eso es que la Biblia habla de un actor. Y el actor de la eterna salvación del ser humano es Cristo. Él fue quien murió en una cruz. No fue mi líder no murió por mí. No, es Cristo quien murió por mí. A Él yo tengo que escuchar. Es a Él a quien yo voy a obedecer. Es lo que Él diga lo que yo voy a hacer, no lo que me diga mi líder. Porque ese es otro problema que tenemos. Mire, ¿por qué muchas personas diezman? Porque hay mucha gente que diezma porque dice que su líder se lo pide, porque su líder se lo exige. Pero yo le he dicho a muchas personas, pero le voy a hacer una pregunta. ¿Cristo le pide diezmo a usted? A ver, Cristo es el cabeza de la iglesia. Cristo es el líder, ¿verdad? Él es el cabeza de la iglesia. Él es el dueño de la iglesia. Cristo es el mediador, como les explicaba. Cristo. La pregunta es, ¿Cristo manda eso? Todo el mundo sabe que no. Todo el mundo sabe que no. Porque el único mandamiento que Cristo tiene acerca de la iglesia es ofrendar, nada más. Ofrendar, y cada primer día de la semana. La iglesia ofrenda, cada miembro ofrenda. Y todos sabemos que es ofrenda, de acuerdo a lo que dice el texto, es para ayudar a los hermanos necesitados. Eso lo manda el dueño de la iglesia. Y si el dueño de la iglesia me manda eso, eso es lo que yo tengo que hacer. El dueño de la iglesia a mí no me manda a dar diezmo para darle a un líder. No me manda a eso. El dueño de la iglesia no me manda a eso. ¿A qué más me manda el dueño de la iglesia? A que me arrepienta de mi pecado. Mire, si usted se va, por ejemplo, voy a citarle un texto ahorita. Se va conmigo a Hechos capítulo 17. Usted se va a la Biblia, a la palabra de Dios, y se va al libro de los Hechos, capítulo 17, versículo 30. Escuche lo que dice: el Hijo de Dios, aquel humilde carpintero, el dueño de la iglesia. Mire lo que dice: pero Dios,
habiendo pasado por alto los tiempos de esta ignorancia, ahora manda a todos los hombres, a usted, a mí, a todos los hombres, en todo lugar, que se arrepientan. A eso manda Cristo. Cristo no le ha dicho, Cristo no manda al hombre. Usted tal vez ha escuchado prácticas y cosas que hoy, modernas, pues, que hoy se hacen, que nosotros, cuando, que, si nos queremos convertir en cristianos, que tenemos que aceptar a Cristo, que levantar la mano y que esto, que el otro. Luego dicen los otros, bueno, hay que buscar testigo, hay que buscar padrino, madrina. Pura mentira. Vea a los que nos manda el Señor a nosotros. Pero Dios, habiendo pasado por alto los tiempos de esta ignorancia, ahora manda a todos los hombres, en todo lugar, que se arrepientan. A eso nos manda. A eso nos manda Cristo. Y si usted se va al capítulo 18, siempre del libro de los Hechos, yo le invito, por favor, que vaya al capítulo 18, el libro de los Hechos, y abra el versículo 8. Escuche lo que pasaba, o lo que sucedía en ese momento, y debe de seguir sucediendo en estos dorados tiempos. Dice, repito, capítulo 18, versículo 8. Y Crispo, el principal de la sinagoga, creyó en el Señor con toda su casa. Oiga bien. Y muchos de los corintios oían, creían y eran bautizados. Mira estos tres pasos sencillos, ¿verdad? Oían, creían

¿verdad? Porque el apóstol Pedro les está predicando, ellos están escuchando, Pedro les está haciendo ver que ellos tienen un problema, que ellos mataron a Jesucristo, que ellos habían violado la ley, y cuántas cosas les está diciendo. Entonces dice el versículo 36. Estamos en el libro de los Hechos, el capítulo 2, versículo 36. Mire bien. Les dice Pedro: sepa pues ciertísimamente toda la casa de Israel que a este Jesús a quien ustedes crucificaron, Dios le ha hecho Señor y Cristo. Miren lo que les está diciendo. Sepan bien, les dice a los judíos, que este Jesús que ustedes mataron, que ustedes crucificaron, Dios le ha hecho Señor y Cristo. Lo que ellos nunca quisieron creer, porque en cuántas ocasiones Jesús se los dijo: yo no he venido por mi propia voluntad, yo vine porque el Padre me envió. Yo he venido a hacer la voluntad de mi Padre. Nunca lo quisieron creer. Siempre le hacían burla. ¿Cómo es posible que este hijo de un carpintero me venga a decir a mí que él es el hijo de Dios, que él es el enviado de Dios? Por eso lo acusaban de mentiroso y de muchas cosas. Además que lo miraban demasiado humilde, ¿verdad? Tal vez todos recordamos cuando Jesús entró a Jerusalén, no entró en una 4x4, no entró en una Hilux. ¿Saben en qué entró Jesús cuando entró a Jerusalén? Entró montado en un pollino, dice la Biblia, o sea, montado en un burrito. De manera tan humilde y tan sencilla. Y por eso, pues, muchos lo rechazaban por eso. Era claro que tal vez si hubiera entrado de corbata y una Hilux, y las cosas hubieran cambiado. Pero no, él entró de manera tan sencilla porque Jesús toda la vida así se presentó. Y es hasta el día de hoy, 2000 años después, y así se sigue presentando ante la humanidad como el Hijo de Dios, como el Hijo del Carpintero. Y en una ocasión todos conocemos de que Jesús se puso a lavar los pies de los discípulos. Algunos dirán, pero ¿cómo es posible? Y ahí, el Hijo de Dios lavándole los pies a los discípulos. Los apóstoles se quisieron oponer a eso, pero Jesús se los dijo, si ustedes no permiten que yo les haga esto, ustedes no pueden ser mis discípulos. Ellos se quedaron asombrados, pero ¿cómo es posible, Señor? Si usted es el enviado de Dios, ¿por qué usted nos tiene que lavar los pies a nosotros? Pero ¿qué les dijo Jesús? Esto es necesario que se haga. Porque yo no he venido, les dice Jesús, para ser servido, sino para servir. Mira qué bonito. ¿Qué enseñanza más grande la que Jesús nos deja a nosotros? ¿Qué enseñanza más grande que Jesús le deja a muchos líderes religiosos? Hay muchos líderes ahora que si no es con escolta no se mueven. Jesús se movió en un burrito. Cuando lo llegaron a él a buscar, ¿verdad? Para matarlo, para apresarlo, para echarlo preso, Pedro incluso sacó una espada y le cortó la oreja a uno de los soldados. ¿Y sabe qué le dijo Jesús a Pedro? No le dijo cortarle la otra, no. ¿Sabe qué le dijo Jesús? Guarda tu espada. Sí se lo dijo de manera sencilla. Guarda tu espada o guarda tu hierro. Porque el que a hierro mata, le dice Jesús, a hierro muere. Guarda su espada. No, Señor, pero yo esto no lo voy a permitir. ¿Cómo es posible que te vengan aquí a llevar como cualquier ladrón? No, esto es necesario que suceda. Tranquilo. Yo se los había dicho, les dijo Jesús, de que yo iba a morir y que iba a resucitar al tercer día. Pero lo que pasa es que ellos parecen como que no lo habían entendido todavía. Él tenía que morir. Él tenía que pasar por ese trago amargo. Jesús lo dijo en la oración: Señor, si es posible que pase de mí esta copa, que se haga tu voluntad. Él tenía que pasar por ese trago amargo, que era morir en una cruz, morir de una manera tan grosera como lo hicieron los judíos. Gente religiosa, imagínense, porque los judíos eran personas religiosas, los fariseos, los saduceos, todos estos personajes que mataron a Jesús eran personas religiosas. No crean de que eran personas que no conocían la ley de Dios. ¿Cómo no? Si eran grandes personas religiosas, pero lo mataron. Nunca quisieron creer de que él era el Hijo de Dios, el enviado de Dios. Dichoso y bienaventurado usted si usted lo cree. Pero hay gente que nunca lo quiso creer, y es hasta el día de hoy, y hay muchas personas que todavía no quieren creerlo. Pero Jesús toda la vida, todo el tiempo, y hasta el día de hoy nos sigue enseñando y se sigue presentando ante la humanidad como un ser tan humilde. Su enseñanza, humilde. Su palabra, sencilla. Su evangelio, sencillo. Así ha sido Jesús. El reino de Cristo, sencillo. Así es Jesús. Jesús nunca, mire, cuando Jesús establece su iglesia,

Jesús nunca estuvo preocupado, ni nunca la preocupación ni de él, ni de los apóstoles, ni de los cristianos primitivos, nunca la preocupación de ellos era andar buscando, haciendo los mejores templos de lujo, instrumentos caros de música. No, nunca fue esa la preocupación de él. Si usted revisa en el caso de Jesús y sus discípulos, por ejemplo, en el libro de Mateo, estamos hablando de Mateo capítulo 5, capítulo 6, hablándose del sermón del monte, por eso se conoce como el sermón del monte, porque Jesús predicó al aire libre, y así lo hizo en muchas ocasiones. Iglesias establecidas en casas de hermanos, imagínense qué cosa más sencilla. Hoy la gente eso no lo ve bien. Hoy la gente dice, no, tenemos que hacer un templo de miles de dólares, millones de dólares, y a veces los miembros con necesidades adentro, dentro del mismo gremio. Jesús nunca estuvo preocupado por eso. Siempre la preocupación de Jesús fue que dentro de sus discípulos, que dentro de los cristianos, no hubieran hermanos necesitados. Y va a ver que en otro momento vamos a ver este tema. Y así dice la palabra de Dios, principalmente en el capítulo 4 del libro de los Hechos, dice que dentro de los discípulos, dentro de los cristianos primitivos, nunca hubieron necesitado. Nunca hubieron necesitado. Hoy lo que más abundan son los necesitados. Ahí anda a veces la pobre gente pidiendo en la calle. Y usted le pregunta, ¿y usted qué iglesia es? De la iglesia tal. Iglesia de lujo. Y los miembros a veces pidiendo en la calle. Igual pasa como con la familia, ¿verdad? Puede pasar eso. A veces podemos tener una casa de lujo y nuestros hijos descalzos. Eso es ilógico. ¿Cómo es posible que yo tenga algo lujoso y mis hijos descalzos, con hambre? Es ilógico, ¿verdad? Entonces, la preocupación de Jesús nunca fue esa. Siempre fue, por eso él dijo, a los pobres siempre los van a tener. ¿Por qué se dice que la ofrenda es para los santos necesitados? Porque esa fue su enseñanza. ¿El hombre qué hace? El hombre pide dinero, pero es para beneficiarse a él, para beneficiar a uno. A uno. En la práctica de Jesús no fue así. Pero bueno, lo vamos a ver en unos próximos estudios y usted se dará cuenta de que estamos diciendo la verdad. Por eso dice la viñeta del programa: conoceréis la verdad y la verdad os hará libre. Gracias, amigo oyente, por su fiel sintonía. Sería hasta el día de mañana a las 6 de la tarde, si Dios así lo permite. Gracias. Buenas noches. Bendiciones.

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6: 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Muy buenas tardes todos los hombres y las mujeres y los niños y niñas y los ancianos y ancianas que me escuchan. Yo estaba hablando en mi lengua de miskito y ahora todo lo que decían miskito Yo se lo voy a traducir en lengua de español. 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Yo he visto con mis propios ojos que se lo van a comer gusano de esta tierra. 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Y ahí es que cuando usted se te viene muriendo los animales, usted viene fracasando en todo, porque usted es víctima de una maldad, de una hechicería. 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He llegado parte final mi programa. 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

0: ¿Para dónde vas, Juancito?
1: A desarmar mi fan, hombre. Ya le agarré toda la movida.
0: Ajá. ¿Y cómo vas a hacer para lanzar la granadita?
1: Hijo de las pichinchas, se me escapaba de eso, man. ¿Y cómo me las arreglo para lanzar las granadas?
0: Muy sencillo, hombre. Te fijas en el tapón del cilindro de los gases.
1: Ajá.
0: Y con esta musiquita vas de viaje. Aquí te va.
1: Gracias. 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

0: Ya puntualizamos las 8 de la noche con 13 minutos. 8:13. Ya de regreso. Ya de regreso por acá en la programación de Radio Huracán Ciuna. Tenemos llamadita.
1: Hello.
0: Buenas noches.
1: Buenas noches.
0: Dígame.
1: Regale Mamamud.
0: ¿Qué tema quiere escuchar?
1: Con mentiras no.
0: Con mentiras no. ¿Con quién tengo el gusto?
1: Con Yorlen.
0: ¿Desde dónde se nos reporta?
1: De aquí de Salto Verde.
0: Ok, ya en programación.
1: Saludito para usted.
0: Muchísimas gracias, Yorleni.
1: Paren, buenas noches.
0: Buenas noches. Que disfrute su tema musical.
1: ¿Cómo?
0: Bueno, tenemos más reporte por acá. Dice, buenas noches, regálame la música. Ya solo eres mi ex de banda La Adictiva. Atentamente, Marvin Deyes de Tres Esquinas. Dice que está en full sintonía. Yo tengo avisitos a esta hora, pero antes vamos a atender esta comunicación. Buenas noches.
1: Regálame esta música.
0: Dígame. Dígame, ¿qué tema quiere escuchar?
1: Como tú decidas.
0: Como tú decidas, ¿con quién tengo el gusto? Tiene muy alto ese... O está muy cerca del radio. Tengo Como tú decidas de Los Montoya, dice. Como tú decidas de Joan Sebastián. Como tú decidas de banda R15. Como tú decidas de Jenny Rivera. No me dijo de quién, con quién, con quién pongo este tema musical. Yo lo voy a poner con Joan Sebastián. Voy a tomar esa libertad. Bueno, tenemos más reportes.
2: Hola, hola, muy buenas noches. Te puedes ponerle la canción de Tú Eres, del grupo Miramar. Para saludar a mi amorcita, Carlita, Lisbeth. De parte de Mauricio García, de aquí de Puerto Bonanza.
0: Bueno, gracias Mauricio por su reporte. Mauricio es un fiel oyente de la radio y de todos los programas. Me consta, siempre está saludando a su amorcito, este muchacho. Está muy enamorado. Bendiciones para él y para su novia o su pareja. Bueno, dice por acá, hola primita, regáleme una música, Tradición Barata, lo escucho en Fonseca, saludos para usted, muchísimas gracias, claro que sí. Fonseca. Tengo muy recuerdos muy bonitos de ahí, de Fonseca, cuando mi niñez, todos los domingos por allá llegaba a visitar a mi tío, que en paz descanse. Muchos y muchas lo conocieron, por ahí le decían el chichero. Todos los domingos yo con mi mamá y mi papá pues íbamos por ahí a pasar un domingo en familia. Pero bueno, solo quedan los recuerdos bonitos. Bueno, les decía que tengo avisitos. Dice por acá, a cualquier persona que haya encontrado una billetera con documentos a nombre de César Antonio Ruiz, que por favor se comuniquen con él al número 81-45-11-28 o que los traigan a Radio Huracán. Esta billetera se cayó en el trayecto del Bar Alma, por allá en el barrio Gilberto Romero. El día domingo 16 de mayo, la billetera contenía documentos como cédula de identidad, licencia de conducir y documentos de motocicleta. A quien haya encontrado este documento, se le pide por favor que se comunique con él y que se le estará dando una gratificación. Así que, encarecidamente, César Antonio Ruiz pide, ¿verdad?, que se comuniquen con él si encontraron su documento, porque es muy difícil sacar este tipo de documentos. Lleva mucho tiempo y les va a estar dando por ahí una recompensa. ¿Qué dice Narciso? Ah, me acuerdo muy bien de eso, prima. Soy nieto, sí, yo sé, de mi tía Carmen. Claro que sí. Bueno, tenemos por acá otro reporte.
3: Póngame una música para el día de las madres. Amor a mi madre de los Alegres de Terán. Para saludar a todas las madrecitas. Soy Fernando de aquí, San Marco, Misagüez. Pase buenas noches.
0: Buenas noches. Que descanse muy bien y que disfrute de su tema musical. Por acá tenemos otro aviso. Atención, Ciuna y sus comunidades. Óptica San Fernando les avisa que estaría realizando exámenes para la vista el día viernes 22 de mayo en la Clínica de la Mujer, de 8 de la mañana a la 1 de la tarde. Se atenderán a personas con enfermedades en la vista como catarata, glaucoma, presbicia, astigmatismo, miopía, desprendimiento de retina o ardor en la vista, picazón o lagrimeo. Valor del examen visual 200 córdobas. Bueno, ya puntualizamos las 8:21 minutos. Buenas noches. Dígame, este número me ha llamado 3 veces.
1: Dígame. A pierna suelta, chiquela.
0: A pierna suelta. A esta hora. Ok, ya en programación su tema musical. Ahora sí, puntualizamos las 8:21, nos vamos a la parte musical.

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0: Mi nombre es Scott Patterson, soy utility del equipo de los Mineros. Mando saludos a mi madre Sandra Patterson desde Puerto Cabeza y a todas las madres en esta fecha del Día de las Madres.
1: La culatara brikisna yapti da niul, naha yapti deka especial, an mami kira la kula brikisna waspang rico sa wanki klagat, mami kira Rosa Karina. Mi nombre es Wagner Padilla, pitcher de los Mineros. Le mando un saludo a todas las madrecitas de Nicaragua y especialmente a mi madre Rosa Karina Wood, hasta Río Cocuarigua.
2: Mi nombre es Bismar Salazar, pitcher de los Mineros. El motivo de estar aquí para darle un saludo a todas las madres nicaragüenses, en especial a mi mamá Victoria Díaz. Espero que esté pasando un feliz mes, pues, y que sea de lo

Ya puntualizamos las 8:49. 8:49. Tenemos más reporte. Dice: hola, buenas noches. Regálame la música. Tú me cambiaste la vida. Pero no me terminó el mensaje.

0: Muy buenas noches, Les saludo a usted. Y ponemos una música. Te amo, mamá, de Marco Antonio. Saludos para todos los madrecitas nicaragüenses de parte de. Desde aquí en Cifilta, Javier Charles. Pase buenas noches.
1: Buenas noches, muchísimas gracias por reportarse. Bueno, ya solo nos quedan 10 minutos para finalizar el programa Solicita tu Música. Recuerden que a las 9 en punto regresamos con el ayer hoy para que se vayan preparando y solicitando ese tema musical del recuerdo y descansar escuchando esos temas musicales bonitos, viejitos pero bonitos.

Bueno, yo les dejo también este tema musical. Yo les dejo este tema musical de Pancho Barraza, Mi Enemigo el Amor. Con estos tres temas musicales nosotros nos despedimos de Solicita tu Música. Tenemos entonces programación. Tú me cambiaste la vida de Río Roma, seguidamente de Te Amo Mamá, de Marco Antonio Solís, y finalizamos con Mi Enemigo el Amor. Regresamos a las 9 en punto con El Ayer Hoy. 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
1: 9:38
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1: 9:42.

0: 9:49.
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1: Buenos días, Ciuna. Muy buenos días, amigos y amigas del campo y la ciudad. Buenos días, Nicaragua. Les invitamos a compartir con purititas rancheras y norteñas en Amanecer Ranchero. Aquí ustedes pueden hacer su reporte de sintonía marcando al 8434-0745. ¡Sí, señor!

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3: Deseos y dice, oiga.

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1: ¡Mineros! Tú eres madre una flor.
2: Mi nombre es Yumar Morales, lanzador de los mineros del Caribe. Le quiero mandar un saludo a todas las madres nicaragüenses, especialmente a mi madre, Glenda Vigil.
3: Mi nombre es Álvaro Amador, lanzador de los mineros del Caribe. Quiero felicitar en este mes de las madres, en especial a mi madre Alejandra Torres.
4: Mi nombre es Sandy Andino, soy fisioterapeuta del equipo de los mineros del Caribe. En este mes quiero enviarle un saludo a todas las madres, en especial a la mía, Marilena Novera Tapia, hasta la ciudad.
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Bueno, muy buenos días, 4:34 a.m. ¿Qué tal? ¿Cómo amanecieron el día de hoy? ¿Cómo vienen amaneciendo hoy? Cuéntenme. Por aquí en cabina, este amigo y servidor Otto Moreno, ya dispuesto a acompañarles hasta las 11 de la mañana en controles y locución en la primera parte de nuestra programación correspondiente a esta mitad de semana, ombliguito de semana, cinturita de semana, 20 de mayo 2026, día miércoles. Bienvenidos y bienvenidas, estamos en Amanecer Ranchero, con la especialidad de la casa, puritita música ranchera, bandas y norteñas. Deseando pues que este día sea de mucho éxito, de mucha bendición para todos y todas, que se estén levantando con muy buena salud, con muy buena vibra, positivo siempre, ¿verdad? Nada de pesimismo. Siempre agradecidos con Dios porque Él es el quien nos da la vida, nos permite abrir los ojos, despertar, levantarnos y poder hacer las cosas mejor, mucho mejor que el día de ayer. Ser mejores personas también que ayer. Recuerden que la competencia debe ser contra uno mismo. Uno tiene que cada día competir contra uno mismo, tratar de superarse a sí mismo. Cada día tratar de ser mejor que los días anteriores. Bueno, estamos ya conectados ahí con ustedes, como siempre, al WhatsApp, ahí para que vengan reportando la sintonía al 777-68519, 777-68519. Ahí me disculpan que estuvimos momentáneamente fuera del aire, se reinició la máquina por acá en la cabina y, bueno, estuvimos en silencio, creo que fue unos 5 minutos, pero ya, pues, gracias a Dios, todo resuelto por acá. 777-68519 es el WhatsApp en cabina. Llamadas telefónicas que pueden hacerme también al 84-3407-45, para que por ahí puedan marcarme la línea telefónica. Los que les gusta llamar, ¿verdad? Pueden hacerlo al 84-3407-45. Y me dejaron descargada esta planta ayer. 84-3407-45. Saludos, pues, para quien me solicitó ahí, Sueño Guajiro, ya complacida esa persona. Estamos reiniciando el WhatsApp también por acá. Saludos allá en la tumba Guaslala a don Leoncio López. Don Leoncio, saludos. Tiene día de no reportarse, don Leoncio. Saludos a don Leoncio, esperando que se encuentre muy bien de salud en la tumba Guaslala. De igual manera, ahí saludamos a don Nemesio Torres Raudes, don Canecho. Ahí a Mercedes Larios también. Al Zapito, que tiene días, años, meses que no se reporta. El año pasado todavía se reportaba, pero no sé qué pasa este año. Saludos, pues, donde quiera que se encuentre, a El Zapito. Y le enviamos saludos a Juancito Celedón, que a las 4 de la mañana él se levanta a ordeñar. Juancito, un saludo, hombre. Saludos a la Culebra también. Culebra, después no digas que no te saludo, ¿viste? Saludos a la Culebra. Saludos también a Chepito Sosa. Allá en El Hormiguero le enviamos un saludo también a don Santiago Sosa, el papá de Denis Sosa. Saludos ahí a doña Francisca, su esposa.

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0: mire bonita.
1: Bueno, ya se levantó, ya se despertó también la Karen allá en Guaní. Saludo para ella, para su mamá ahí en sintonía. Me imagino que estás ahí en Guaní, ¿verdad, chavala? Ah, ya está el café.
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1: Ya se levantaría el Esmeralda también. ¿Qué pasó, Esmeralda? Ya está el café. Vámonos con los Tigres del Norte. ¿Qué tal esto que se llama? ¿Qué te parece?
3: Qué agradable son.
1: 4:42 minutos.
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1: Ya viajando para la chamba, viajando para la chamba. Ya dice Carlos Romero ahí en Estados Unidos.
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Bueno, vamos enviándole saludos a Alonso Corrales. Ahí nos solicita esto que viene sonando de Antonio Aguilar. Ya viene amaneciendo. Levántense, levántense. Y ustedes súbanle el volumen ahí para que el vecino se despierte y se levante también.

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4: Bueno, vamos a complacer el gusto musical de Josmary. Por ahí en sintonía nos pide esta canción de Ti Me Enamoré, dice de los Recoditos. Manda el recodo. Vamos pues, aquí está esta canción. Saluda a Reinaldo Mendoza, también por ahí en sintonía. ¿Qué pasó, Reinaldo? ¿Cómo estamos?
5: Esa boquita.
6: Aló, ando en el aire, Otito. Ando en el aire. Contame.

0: música musical en avión a Acapulco de todo el sur. Bueno, por su aquí existir de parte de Luis.
1: Hola, primo, estoy en el aire, primo.

0: ¿Cuál música, Yajaira? ¿Cuál pediste vos?
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0: Dice la Yajaira que me pidió una canción. Dice que qué pasó con mi música. Dice y no me ha pedido nada. Dice ella que me pidió una canción. Dice,

0: Bueno, aquí estamos ya a punto de puntualizar las 5 de la mañana, son las 4:59. Feliz miércoles para toda la gente que se viene levantando, se viene despertando, se viene sintonizando la radio ahorita, tomándose su tacita de café también ahí calientito, sabroso. Hoy amaneció fresca la mañana. Parece que ya se va a poner fresco el tiempo, ojalá, hombre. Ojalá que empiecen a caer esos palos de agua tremendos para que ya se quite ese calor.
1: Buena.
0: ¿Qué pasó, Chevo? ¿Qué anda buscando desayuno el Chevo? Buscando cafecito, hombre.
1: Buena. ¿Cómo le va?
0: Pues bien, hombre, aquí chambeandito. Desde las 4 de la mañana aquí en la radio.
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0: Bueno, para toda esa gente que amaneció de goma. Para la gente que está roncando, esos que roncan como volcanes dormidos.
3: Hola, buenos días. Regáleme un tema, regáleme de un rancho a otro, por favor.
0: De un rancho a otro, de ahí se la vamos a buscar. Ahora mientras nos vamos a ir con esta que se llama Se vende un caballo, pues, de Vicente Fernández. Después viene en avión hasta Acapulco y después la canción de un rancho a otro.

Ok, ya agregamos Verdades Amargas de Gerardo Reyes. ¿Sabe qué fue lo que pasó? Ya, Jaira, eliminé el mensaje accidentalmente. Lo que pasa es que cuando yo vengo aquí a la cabina, yo lo primero que hago cuando abro el WhatsApp es eliminar los mensajes viejos, o sea, los mensajes de ayer o de anoche. Entonces le doy seleccionar todos y después le doy deseleccionar los que vienen cayendo hoy. Pero seguro que el tuyo no le di deseleccionar y se fue en el saco.

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3: Ya, cálmate, ahorita estamos con ranchera.
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0: Hola, buenos días, Radio Huracán, regálame una música. 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
2: 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Saber cuál es esa, loco.
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2: 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Dame el nombre exacto de la canción y el nombre del quien la canta.
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0: Bueno, estamos a las 5 de la mañana con 24 minutos. 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Bueno, continuamos con más ya en la recta final del programa El Amanecer Ranchero. Tenemos aquí un audio, escuchemos.
1: Aló, buenos días, póngame la música La Diferencia de Vicente Fernández para saludar a Arsenio y a Elba.
0: Bueno, vamos agregando eso entonces de Vicente Fernández, La Diferencia. Recuerden que a las 6 de la mañana venimos con música del recuerdo en el programa La Máquina del Tiempo. Así que les invitamos a viajar con nosotros al pasado a través de la mejor música del mundo en el programa La Máquina del Tiempo con lo mejor del recuerdo. Lázaro Enrique, allá en Matagalpa, dice que quiere Me Vale Madre de los Dos Carnales. Bueno, vamos a revisar la letra ahí de esa canción. Nos vamos con Prietita Que Yo Quiero de Joan Sebastián. Luego Vicente Fernández con La Diferencia.

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0: Bueno, 5 de la mañana con 39 minutos, 5 de la mañana 39 minutos. Vamos con más música solicitada. Viene aquí la canción Amor en Secreto de Pepe Aguilar. Alguien me está solicitando ese tema. La pregunta del millón me está pidiendo aquí de los dos carnales, Carlos, allá en Estados Unidos. Vamos con la llamada telefónica. Aló, buenos días.
1: Buenos días, regalemos.
0: ¿Cuál le regalamos? Dígame.
1: El último barco.
0: El último barco, ok, de Vicente Fernández. Listo, ya lo tenemos agregado ahí el tema musical solicitado. Vamos entonces ahora con un audio que tenemos por acá.
2: Regálame la música, ¿verdad? Regálame la música. Te dije que me sembraba la suerte también. Te salí de sueño, ¿verdad?
0: No te entendí nada, hermano. No sé, hay gente que habla como con sueño, hay gente que habla como con miedo. Cuando usted vaya a mandar un audio de WhatsApp, que sea un audio clarito. Vámonos con... No le entendí absolutamente nada de lo que me dijo. Nos vamos con Pepe Aguilar. Aquí está Amor en Secreto. Ya 5 minutos. A ver, 20 minutos. Nos separan ya de las 6 de la mañana. 5:40.

se me acabó la fuerza de la mano izquierda de Vicente Fernández. Fiel oyente, saludito ahí para la Virgen, Duque Centeno.

0: Bueno, ya me voy despidiendo. Ha sido un placer haber estado con ustedes aquí en el programa Amanecer Ranchero. Nos escuchamos mañana. Bueno, mañana, ¿qué horario tenemos? Ah, no, mañana venimos de 11 a 6 de la tarde. Entonces, continuamos ya luego a las 6 de la mañana con Música del Recuerdo. No se lo pierdan, La Máquina del Tiempo.
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0: Quedan los últimos tres temas musicales. Alfredo Olivas con El Problema. Ángel Aguilar con Me Gustas Mucho. Beso a Beso de Ezequiel Peña.

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Muy buenos días, señoras y señores. Bienvenidos a bordo de la máquina del tiempo. Siéntense, pónganse cómodos, abróchense los cinturones porque vamos con destino al pasado a través de la mejor música del mundo en la máquina del tiempo. ¿Qué tal? ¿Cómo amanecieron hoy? Un placer saludarles por aquí en cabina, Otto Moreno. Ya dispuesto para compartir con ustedes buena música del ayer, como esa que estaba sonando, el grupo Down, y eso que se llama Knock Three Times. Toca tres veces, una canción del año 1971. Feliz miércoles, estamos a miércoles 20 de mayo 2026, ya en la mitad de la semana, acercándonos poco a poco a ese fin de semana, un fin de semana intenso que vamos a vivir acá en Ciuna, en el marco del Pomares 2026, donde los Mineros del Caribe pues van a esperar al equipo de los Toros de Chontales y los van a recibir ahí en el estadio Uncelo Martín para enfrentarse durante cuatro partidos. Vamos a ver cómo sale esta serie este fin de semana con los Mineros del Caribe y Chontales. Chontales que viene de perder cuatro juegos ante el equipo de Chinandega. Un Chinandega que sabemos muy bien que perdió tres juegos aquí en el estadio Uncelo Martín ante el equipo de los Mineros de el Caribe. Vamos a invitarles para que ustedes también interactúen con nosotros pidiéndonos sus canciones favoritas del recuerdo. Traten de no pedir aquellas mismas canciones que siempre piden. Sorpréndanos pidiéndonos música de esa que casi no sonamos. Vamos a escuchar aquí a Rudy La Escala con la canción Libre. Alguien me está pidiendo ese tema musical. Tenemos llamada. Aló, buenos días. Buenos días, escuchamos. Bueno, vámonos con música. Entonces, aquí está Rudy La Escala con la canción Libre. Luego, George Harrison nos va a cantar la canción My Sweet Lord del año 1970. El tema musical excelente. Más música del recuerdo en la máquina del tiempo.

0: Bueno, seguimos disfrutando de la mejor música del mundo. Ahí teníamos a George Harrison, esa canción de 1970, My Sweet Lord. Vamos con más de lo solicitado. Gracias a la gente que viene interactuando con nosotros, enviándonos ya su solicitud musical a través de nuestro WhatsApp en cabina, el 777-68519. Vamos a escuchar ahorita a Pasteles Verdes con la canción Esclavo y Amo. Solicitud de Karen por ahí en sintonía. Luego viene Nazareth con Where Are You Now, del año 1983. Esto lo solicita Israel también en sintonía. Vamos a complacer también a Guillermo Pérez. Nos pide a los Apaches con la canción Enamorado del Amor. Una canción del año 1971, este grupo musical de El Salvador. Luego vamos a sonar a la banda Europe con la canción Carry, a solicitud de Kenichi Herrera. Y luego Josmary Morales nos hace sonar la canción de Diego Verdaguer, Nena, del año 1984. Vamos a atender la comunicación. Sí, buenos días. Sí, le escucho.
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0: Ok, de Manolo Galván, excelente. Vamos a sonarla, vamos agregando entonces. Te quiero, te quise, te quiero y te querré. Ok, gracias. Vamos agregando ahí entonces el tema musical. Vamos a sonarlo después de la de Diego Verdaguer. Vamos entonces con música. Aquí están Pasteles Verdes, Esclavo y Amo. 6:17 minutos en la máquina del tiempo.

0: La música de Piensa en Yo, Llora por Yo, Llama a Yo, No Hables a Yo. Eso me gusta, póngalo.
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Bueno, saludo para Freddy Reynosa allá en España. Hemos agregado ahí su canción solicitada, Estoy Soñando, del grupo ABBA. Así que pendiente, en breve estará sonando.

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Bueno, hemos llegado al final de este pequeño viaje al pasado a través de la mejor música del mundo. Gracias para quienes reportaron su sintonía, quienes hicieron sus peticiones musicales. Lamentablemente el tiempo no nos dio para darle cobertura a todas esas peticiones de música del recuerdo, pero se les agradece de igual manera. Vamos a dejar ya las dos últimas canciones. Primeramente Marco Mazzini con la canción Bella Idiota y cerramos con Julio Iglesias y la canción Con la Misma Piedra. Seguimos en el siguiente programa. Venimos con el siguiente programa, el programa de música caribeña, Sabor Costeño, no se lo pierdan.

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0: En cabina, Otto Moreno, la mera yuca de la sopa.
1: El masacrador.

Buenos días. Ya aquí en Sabor Costeño poniéndole ritmo a tu mañana. Mañana de miércoles, mitad de semana, cinturita de semana, ombliguito de semana, como dicen muchos. Estamos a 20 de mayo ya, 2026. Ya acercándonos a ese día de las madres nicaragüenses. Para todas las madres nicaragüenses, pues nuestro saludo. Desde Radio Huracán Ciuna, desde ya deseándoles muchas felicidades. Que la puedan pasar bonito en compañía de sus hijos, de sus seres queridos. Otro porero por aquí en cabina ya. Poniendo lo mejor de la música caribeña en reggae, soca, patuá, palo de mayo, punta, reggae. Ya puedes venir interactuando con nosotros, por supuesto, a través del WhatsApp en cabina, el 777-685-19. Oye, para la gente que se está listando para irse a la chamba, saluditos. La gente que ya va viajando también en las diferentes unidades de transporte público, transporte selectivo y colectivo.

0: Está bueno, sí me gusta.
1: La música Rastaman.
0: Ese es de Lucky Doo, creo.

0: Rastaman Prayer. Esa es de Lucky Doo.
1: La rola aquí para saludarme a yo mismo. Oh, café.

0: Buena.
1: Que yo se jodido.

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5: Soy utility del equipo de los mineros. Mando saludos a mi madre Sandra Patterson desde Puerto Cabeza y a todas las madres en esta fecha del Día de las Madres.
6: La culatara brikisna yapti daniul naha yapti deka especial an mami kira la kula brikisna waspan rico sea wanki klagat mami kira Rosa Karina. Mi nombre es Wagner Padilla, pitcher de los mineros. Le mando un saludo a todas las madrecitas de Nicaragua y especialmente a mi madre Rosa Karina Wood hasta Río Cocuarigua.
7: Mi nombre es Bismar Salazar, pitcher de los mineros. El motivo de estar aquí para darle un saludo a todas las madres nicaragüenses, en especial a mi mamá Victoria Díaz. Espero que esté pasando un feliz mes, pues, y que sea de lo máximo ahorita.
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9: Bueno, aquí está para el que me dijo que Buffalo Soldier era de Lucky Doo. Aquí está, es de Bob Marley, hombre. Bob Marley. Esto se llama Buffalo Soldier.

esta canción hasta el Gori la canta cuando anda bolo, no me digas. Pero si esa canción hasta el Gori la canta cuando anda bolo, no me digas.

Un saludo para todo el equipo de los Mineros del Caribe. Este fin de semana vamos a ganar aquí en el estadio Celo Martín a los Toros de Chontales. Ay, si le metimos 3 huevos a Chinandega y Chinandega le metió 4 a Chontales, ¿por qué nosotros no le vamos a meter 3 a Chontales? Ah, bailame ese trompo en una uña. ¿Es así o no es así?

0: ¿Dónde están los fans de los Mineros del Caribe?
1: ¿Cómo es eso? ¿Cómo es eso?
0: ¿Dónde están los fans de los Mineros del Caribe?

Vámonos con esa pues de Nectamán. Esa que se llama Bailando Bizoca. Vamos para el estadio el fin de semana, ya saben, vamos para el estadio. A disfrutar de otra serie de los Mineros del Caribe. ¿Será que le tire otro juego, No Hit No Run a... ¿Será que Oscar Show le tire No Hit No Run a Chontales? A como se lo tiró a Río.

0: ¿Qué dice Otto Moreno? ¿Qué dice? ¿Qué dice? ¿Cómo es el pronóstico? Toros versus Mineros. La veo 2-2.
1: 2-2 lo veo yo también, sí. 2-2.
0: Y si hay que ganar, hay que ganar, Otto
1: Moreno. Así es. Ganancia sería 3-1. Porque contra Chinandega ese era el pronóstico, 2-2. Y la sorpresa fue que los Mineros ganaron 3. Entonces 2-2 también contra Chontales. Sorpresa, pues 3-1. A favor de Mineros.
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0: Oye, Julito Saavedra, al fin que hubo con la Liga de Softball Municipal. ¿Cuándo arranca? A ver si me pasa la información ahí, hombre.
1: Good morning, everybody.
2: Buenos días.
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Bueno, por acá me estoy informando, Julito Saavedra dice que la Liga Municipal de Softball se va a inaugurar el próximo 7 de junio, después del Día de las Madres. Porque muchos peloteros van a viajar a visitar a sus mamás. Como yo, que voy a visitar a la mía, a Managua. Entonces, por esa razón, el 7 de junio arranca.

0: Dice Carolina Flores que envía saludos a Carlos. Los mineros del Caribe van a jugar aquí en Ciuna, en el Estadio Suro Marte.
1: Que nota, Painica, sonate la rola, pues aquella rolita tuya ni que te sonas vos, que se llama Julito. Algo así de verdad, Julito quiere agua.

Oye, Gori, ¿no fuiste a Coyote de Chispiro? La negro anduvo de callejón, yo anduve coyoteando.

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3: 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Bueno, continuamos con más música acá en Sabor Costeño, ya 7:42 minutos. Estábamos viendo por acá los resultados que tuvieron los Mineros del Caribe en su primer año de Pomares. Esto fue en el 2022 ante el equipo de Chontales. En ese momento Chontales le metió 4 partidos al equipo de los Mineros del Caribe. El primero se lo zampó 11-0, imagínense, fue un knockout. Después otro knockout 15-4. Después del tercer juego lo perdieron los Mineros 1-0. Y el segundo lo perdieron 2-1. Entonces le metió 4 partidos en el 2022 en solo el inicio de los Mineros del Caribe en el Pomares. Eso fue lo que hizo Chontales ante los Mineros del Caribe en el 2022. Le metió 4 juegos, de esos 4, 2 fueron knockout. Imagínense, así andaban los Mineros en el 2022. Vamos a revisar qué pasó en el 2023, qué pasó en el 2024 y en el 2025.

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1: Soy Dave Britton, jugador del equipo Los Mineros del Caribe. Quiero felicitar a todas las madres nicaragüenses en su día de la madre, y especialmente a mi madre, Sholin Wilson, allá en Cornell.
2: Mi nombre es Dan Lepino, soy receptor de Los Mineros. Mando saludos a todas las madrecitas de Nicaragua y especialmente a mi madre, Graciela.
3: Mi nombre es David González. Quiero hoy saludar en este mes de las madres, especialmente a todas las madres nicaragüenses, especialmente a mi mamá, que no está físicamente conmigo, con nosotros como familia, está en el cielo, hasta allá les mando saludos. Igual a mi esposa, a la mamá de mis hijos, Santa Rita, a mi mamá aquí en Barrio Dolores, igual le mando saludos.
4: Mi nombre es David García, pitcher Mineros del Caribe. Le mando un saludo a todas las madrecitas nicaragüenses, especial a la mía, Norma Robledo.
5: Bueno, yo ya me voy despidiendo del programa Sabor Costeño. Gracias por la sintonía, por la interacción ahí a través del WhatsApp. Gracias, gracias, gracias. Ya volvemos con Zona Urbana de 8 a 9:30 de la mañana. Esto fue Sabor Costeño.

0: Mi nombre es Rodolfo Solano, alias El Gato, taxista de Ciunas, para saludar a todos los taxistas coyotes desde Ciunas, como el Gori, la Negro Bruja, todos los que son coyotes de Ciunas, Lito, el Papi, conocido como el Papi.
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Mientras más me envidia, más crezco. La envidia es el trampolín que me impulsa hacia la cima, exterminando a los envidiosos y bocones que hablan mal de mí.

0: Un saludo para la madre de la Universidad de Huracán y de todos los mineros del Caribe. ¡Somos mineros del Caribe!
1: ¡Yeah! 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
2: Mi nombre es Yumar Morales, lanzador de los mineros del Caribe. Le quiero mandar un saludo a todas las madres nicaragüenses, especialmente a mi madre, Glenda Vigil.
3: Mi nombre es Álvaro Amador, lanzador de los mineros del Caribe. Quiero felicitar en este mes de las madres, en especial a mi madre, Alejandra Torres.
4: Mi nombre es Sandy Andino, soy fisioterapeuta del equipo de los mineros del Caribe. En este mes quiero enviarle un saludo a todas las madres, en especial a la mía, Marilena Noguera Tapia, hasta la ciudad de Masaya.
5: Bueno, 8:21, ya estamos acá en Zona Urbana. Bienvenidos y bienvenidas a audición de miércoles 20 de mayo 2026. Esperando que estén teniendo una mañana muy bonita este miércoles, ya enrumbándonos al fin de semana. Saluditos ahí para Hazel García, quiere, dice una lady como tú, de Manuel Turizo, allá en San José el Hormiguero, nos sintoniza. Vamos aquí también con, bueno, vamos con audios.
6: ¿Cuándo es el día de los coyotes? Y no es feriado ese día. El gorí dice que lo pongamos al brinco, los coyotes, que tiene que ser feriado.
5: Bueno, vamos entonces con otro mensaje por acá. Dice que quieren la canción Te Quería Ver, dice Neton Vega. Vamos a agregar eso también entonces ahí. Tenemos aquí otra canción en privado, nos están pidiendo aquí, de parte de Aida Seas, en sintonía en San Miguel las Nubes. Saludos a don Rudy Islop también ahí conectado. ¿Qué pasó, don Rudy? Ah, ¿cómo estamos? Se me durmió hoy.
7: Hola, Otto, regálame la música de Carol. Ayer te vi, por favor. Saludos a Daniel.
5: Ok, ayer te vi, dice Carol G. ¿Cuál es esa? Ayer te vi de Carol G. Me la piden así, pero no sé cuál es. La verdad, no sé cuál es esa canción. No se llama así esa de Carol G. A ver si me le buscas el nombre correcto ahí, por favor. Me buscas el nombre correcto de esa canción y me lo das, porfa.
7: Hola, muy buenos días. Regálame la música que dice Peligro de Aventura. Saludos aquí al Naive.
5: Ok, Peligro de Aventura, dice. Búscame el nombre correcto de esa canción de Karol G, oíste, porfa. Porque no se llama así esa canción. Yo la busco así, no me sale. Ok, vámonos con música. Aquí está primeramente Alan Walker con eso que se llama Faded. Y luego viene una lady como tú, de Manuel Turizo. 8:24. Esto es Zona Urbana.

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0: El amor es un sentimiento.
1: Sentimiento.
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1: Eso es así.
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0: Bueno, con esta cancioncita estamos complaciendo a Selena Molina por ahí en sintonía. Vamos a enviarle saludos también a la gente del Auto Lavado Olivero, también conectados con la radio.
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0: Saluditos a Esmeralda Herrera, ya activadita.
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0: Ya viene bailando bachata.
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0: Vamos hasta las 9:30 de la mañana con este programa.

El papi ahí anda activado también en la ruta. Bueno, saludo para la gente ahí que va activadita con el papi en la ruta urbana. A todos los usuarios, los pasajeros.

0: Buenos días, que me está reportando hasta ahorita, porque ahorita me echaron una recarga.
1: Qué barbaridad, hombre.
2: ¡Ay, pobrecito!
1: Ahorita le echaron recarga, dice el hombre.

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Bueno, para toda la gente del casco urbano de Ciudad, saluditos. Estamos en la zona urbana, la mera zona urbana. Solo música urbana. No, y para la gente del campo también, que le encanta este tipo de música.

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0: Bueno, esto ha sido todo por hoy en Zona Urbana. Gracias por la sintonía. En 3 minutos nos separan ya de las 9:30. A las 9:30 arrancamos con media hora del programa Con Sabor a Vino. No se lo pierdan. Seguimos con puritita música nacional.
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0: en el programa Con Sabor a Vino. J Balvin con Skrillex. Indagueto.

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3: Mi nombre es Jader Hoxon, manager de los Mineros del Caribe. Un saludo muy especial a todas las madres nicaragüenses, en especial a todas las madres de Masaya y en especial a la mía, Dori Hoxon.
4: Mi nombre es Gerald Rojas, soy parte del cuerpo técnico del equipo de los Mineros. Un saludo a todas las madrecitas en su día. Bendiciones para ella, en especial a mi madre Vanessa Jiménez, hasta la ciudad de Masaya.
5: Soy Yader García, pitcher de los Mineros del Caribe. Y el día de hoy quiero mandarle un saludo a todas las madres de Nicaragua, especial a la mía, Petronila García.
6: Mi nombre es William Rocha, soy chorestor del equipo Mineros del Caribe. En este Día de la Madre le mando un saludo a todas las madres rositeñas, en especial a mi madre Petrona Picado López.
7: Mi nombre es José Ángel Tinoco Roda. Les mandamos un saludo a todas las madrecitas nicaragüenses.
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Bueno, y con esa marimbita nicaragüense, esa canción, esa pieza musical instrumental de marimba llamada El Garañón, estamos dándole inicio a este programa de media hora llamado Con Sabor a Pirol, donde te traemos pues música nacional y uno que otro tema de interés en cualquiera de los campos, ya sea cultura, deporte, salud, educación, todo lo que tiene que ver con temas de interés social en este programa. Bueno, en este momento, pues vamos, en esta ocasión vamos a hablar de todo un poquito. Vamos a hablar, sí, primeramente de lo que se viene para este fin de semana en materia de deporte acá en Ciuna, en lo que respecta al Pomares 2026. Déjenme cerrar la puerta acá de la cabina porque se está filtrando un ruido ahí de como de motosierra.

Lo que pasa es que están haciendo labores de limpieza, están podando ahí la grama, ¿verdad? Aquí en el recinto universitario Huracán Las Minas. Bueno, entonces se viene una serie entre el equipo de Mineros del Caribe y Chontales, los Toros de Chontales. Los Toros de Chontales vienen de perder la serie ante el equipo de Chinandega. Los chinandeganos, los Tigres de Chinandega, le metieron los 4 partidos el fin de semana pasado a los Toros de Chontales. Sin embargo, los Mineros, antes de eso, eran los Mineros del Caribe aquí en casa, le metieron 3 juegos al equipo de Chinandega. Entonces, partiendo de esas estadísticas, cualquiera podría decir, o cualquiera podrá decir, entonces, si eso sucedió así, significa que los Mineros la tienen fácil ante el equipo de Chontales. Y podemos ganarle 3 partidos a Chontales fácilmente o barrerle la serie. Eso es lo que podría decir uno, ¿verdad? En materia de basándonos en las estadísticas inmediatas de lo que ha sucedido en el marco del Pomares 2026. Entre Chinandega, Toros de Chontales y Mineros del Caribe. Sin embargo, pues Mineros están por jugar con los Toros de Chontales. Pero ¿qué es lo que les quiero decir? Yo prefiero remontarme a la historia, o mejor dicho, al desempeño que ha tenido Mineros del Caribe ante el equipo de Chontales en los 4 años anteriores. Yo por eso soy reservado en el pronóstico de esta serie. Yo me atrevo a decir que un 2-2. ¿Por qué? Porque yo me baso en las estadísticas de los años anteriores en cuanto a juegos ganados y juegos perdidos de los Mineros ante Chontales. Estaba revisando acá en la mañana, ¿verdad? Preparando pues estos datos para todos ustedes que son fanáticos del equipo minero, que somos fanáticos del equipo Mineros del Caribe, porque yo también me incluyo. Y debo decirles que en el año 2022, cuando fue el inicio, ¿no?, de los Mineros del Caribe en el Pomares, cuando se enfrentaron los Mineros a Chontales, perdieron los 4 partidos en el 2022. 2 fueron por la vía del knockout, 11-0 y 15-4. Y luego el tercer partido quedó 1-0 a favor de Chontales y el otro 2-1 a favor de Chontales. Entonces, en el 2022 prácticamente entonces Mineros perdieron los 4 partidos ante Chontales, de los cuales 2 fueron knockout. En el 2023 las cosas ya mejoraron un poquito. La serie quedó 3-1 a favor de Chontales. Solamente un partido ganó el equipo Mineros del Caribe. Pero de esos 3 juegos que los Mineros perdieron ante Chontales en el 2023, 2 fueron también por la vía del knockout. 2, o sea que 2022 y 2023 Chontales ha venido noqueando al equipo de los Mineros. 2022 y 2023. En 2022, 2 knockout, y en el 2023, 2. A diferencia de que aquí ya los Mineros ganaron un partidito, le sacaron 1 por lo menos al equipo Mineros del Caribe. Al equipo de Chontales. Ya en el 2024, ya Chontales ya no pudo. En el tercer año, ¿verdad? Estamos hablando del tercer año de desempeño del equipo Mineros del Caribe, de presencia en el Pomares. Ya Chontales ya no pudo noquear a los Mineros. Ya no pudo. Sin embargo, ganaron la serie 4-0. O sea, barrieron a los Mineros, pero ya no los pudieron noquear. Los marcadores estuvieron un poco más ajustados. Significa que ya el picheo del equipo Mineros del Caribe andaba un poco mejor también y también la defensa, ¿verdad? Y todo eso que tiene que ver con el bateo. Entonces ya ahí se mostró una mejoría del equipo Mineros del Caribe. En el 2025 ya los Mineros ganaron un partidito de nuevo ahí al equipo de Chontales en el 2025. Aquí no hubo knockout tampoco, ya Chontales no pudo noquear al equipo de los Mineros en el 2025. Y ganaron la serie los chontaleños 3.

esta serie podría quedar 2-2, porque este año el equipo Mineros está presentando un mejor desempeño que en los años anteriores. Entonces ya aquí Chontales no va a poder venir a noquear a los Mineros, ¿verdad? Y tienen que venir preparados también psicológicamente los chontaleños a perder dos juegos y cuidado a perder la serie, porque este equipo de los Mineros ahorita anda crecido. 5 años de participación en Pomares y ya se mira el cambio total, un cambio radical, ¿verdad? Entonces, yo pienso que por ahí la serie entonces puede quedar 2-2. Viendo el avance del equipo año con año. Entonces, eso es lo que se viene para este fin de semana. Una serie que podría quedar empatada 2-2. Algunos dicen que 3-1 a favor de los Mineros. Bueno, esa podría ser la sorpresa, como pasó con Chinandega. Porque Chinandega, todo el mundo decíamos 2-2. Incluso decían algunos 3-1 a favor de Chinandega. Los veían como favoritos. Yo me reservé mi pronóstico y dije 2-2 también. Y la sorpresa fue que metimos 3-1. Entonces, aquí puede haber sorpresa también contra los Toros de Chontales, que como les digo, vienen de perder la serie por barrida ante el equipo de Chinandega. Vámonos con música, no sé qué opinan ustedes, déjenme su comentario ahí a través del WhatsApp, el 777-68519, qué opinan ustedes, cómo ven el avance del equipo, déjenos su opinión ahí, qué esperan de esta serie ante Chontales, y con gusto nosotros les escuchamos a través de los audios de WhatsApp y a través de sus mensajes de texto en el WhatsApp 777-68519. Mientras tanto, pues yo me voy con música, algo de Dimensión Costeña, sin Simon, sin My Love.

Bueno, por ahí teníamos a Niceto Prieto y eso que se llama el pichelito de agua. Solamente 6 minutos nos separan ya de las 10 de la mañana y pues me estaban preguntando el historial de los juegos de los mineros ante el equipo de Río San Juan, que fue la serie pasada, ¿no? Bueno, déjenme decirles que el equipo de los mineros, el desempeño que ha tenido ante el equipo de Río San Juan también ha sido, bueno, ha sido bueno. Este sí ha sido bueno porque de los 16 juegos jugados, 11 han ganado los mineros y 5 los han perdido. 16 juegos solamente en 4 años. ¿Por qué? Porque en el 2024 no se enfrentaron los sanjuaneños contra los mineros, no se enfrentaron. O sea, ya no se jugó esa serie debido a que ya el equipo pues ya ni que ganara esos 4 juegos clasificaba. Entonces, por esa razón esa serie no se jugó. No llegaron a jugar entonces esa serie los mineros ante el equipo de Río San Juan en el 2024. Pero sí, en el 2022 salieron 2-2, que fue el primer año, ¿no?, en que debutó el equipo de los mineros. En el 2023 igualmente dividieron 2-2. En el 2024, como les digo, no se enfrentaron. En el 2025 sí, los mineros barrieron a Río San Juan. Los barrieron, 4-0 ganaron la serie los mineros en el 2025, el año pasado. Pero este año perdieron un jueguito ahí. Perdieron un jueguito ante Río San Juan. 3-1 quedó la serie, como ya bien sabemos. Uno por la vía del knockout. Se lo ganaron a Río San Juan. Y de esa manera, pues, 16 juegos jugados, 11 ganados, 5 perdidos ante el equipo de Río San Juan. Bueno, esto fue Con Sabor a Pinol. Nos vamos a dejar aquí la cumbia chinandegana. Ya regresamos con la hora del karaoke. Prepárense para ir cantando, para cantar en la hora del karaoke. Ya volvemos.

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3: Jugador del equipo Los Mineros del Caribe. Quiero felicitar a todas esas madres nicaragüenses en sus días de la madre, y especialmente a mi madre, Sherlyn Wilson, allá en Cornell.
4: Mi nombre es Danley Pino y soy receptor de Los Mineros. Mando saludos a todas las madrecitas de Nicaragua y especialmente a mi madre, Graciela.
5: Mi nombre es David González. Quiero hoy saludar en este mes de las madres, especialmente a todas las madres nicaragüenses, especialmente a mi mamá, que no está físicamente conmigo, con nosotros como familia, está en el cielo. Hasta allá les mando saludos. Igual a mi esposa, a la mamá de mis hijos, Santa Rita, a mi mamá aquí en Barrio Dolores, igual le mando saludos.
6: Mi nombre es David García, pitcher Mineros del Caribe. Le mando un saludo a todas las madrecitas nicaragüenses, especialmente a la amiga.
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0: Sagitario.
1: Táctica Malmoglobia, circo Priscilucas.
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0: Estamos a las 10 con 14 minutos. Bienvenidos al programa a la hora del karaoke. Vamos a cantar, vamos a cantar. Cantar es bueno para la salud, ya saben, y para aliviar el estrés. ¿Qué dice el gato Solano?
1: Buenos días a todos los que le escucha de esta radio, los mineros, los que sí son de corazón mineros. Yo pienso que si abrimos con los dos zurdos, o sea, el primer juego con el
0: Tito Martínez,
1: el día del sábado, salen los dos zurdos a abrir juego y relevar más bien con los derechos. Y si logramos ganar uno que logremos ganar el sábado, significa que el domingo se mueren. Va a ser, si ganamos uno el sábado, ganamos la serie.
0: Sí, hombre.
1: Si no, pues ni modo, dos.
0: Posiblemente.
1: Pero va a ser con los zurdos, hay que trabajar con los zurdos.
0: Claro.
1: Los zurdos están haciendo mucho daño.
0: Claro, así
1: es. A esos bateos.
0: Claro, yo creo que una victoria la podemos tener con Tito Martínez y otra victoria con Oscar Show, que anda duro también Oscar Show. Y la otra, pues, podría ser con Álvaro Amador. Tres victorias ahí para meterle 3-1 al equipo de Chontales. Es probable. ¿Qué dice Joiner?
2: Hola, buenos días, Radio Huracán Ciuna. Oíme, soname un tema que me compuse a los mineros del Caribe. Dice así. Agachadito, vamos ya con este ritmo a gozar el campeonato, a conquistar el que los mineros va a ganar. Así suena la canción, se llama Los Mineros, del solista Nica. Sonámela ahí para saludar al equipo de los mineros.

0: ¿Qué dice Cori?
1: Otto, hazme un grandísimo favor, hermano, por favor, por favor.
0: Ajá, ¿cuál favor, loco?
1: Sí, mira que cae un audio de Israel, no lo reproduzca, manito, por favor, ahorita.
0: Dale, te voy a hacer caso, pues. Vamos a ver si lo manda.
2: Hola, buenos días, Radio Huracán. Quiero me regale un tema musical, por fin. Ese que dice, deja que mis manos bajen tu vestido. Y si al desnudarte te echas a temblar, con un solo beso te quitaré el frío. Saluditos para el papi.
0: Pero esa ya la puse, esa canción. Cántate otra porque ya la puse.
3: Hola, buenos días, regáleme la música y dice así. Desde que probé las uvas me gusta. Con las morenas como las uvas son dulces, yo creía que así eran ellas y así las compré. Y las voy a dar a 4 por medio y a 2 por un real, porque el tiempo de ellas está muy fatal. De parte de Sara de aquí San Carlos, saluditos.
0: Ok, vámonos con eso entonces y después la de los mineros del Caribe.

0: es la hora, son las 10 de la mañana y 24 minutos.
1: Buenos días, regáleme el tema musical que dice: nos tienen envidia porque saben que nos queremos, porque lo nuestro es verdadero, porque los damos tanto amor. Saluditos para Danielito Rostrán, de parte de las iniciales GB.

0: póngame la música de piensa en yo, llora por yo, llama a yo, no hables a yo. Eso me gusta, póngalo.
1: Amorani música, man, que me camna.

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Hola, buenos días. Regálame una música que dice así. 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Árbol que nace torcido, nunca jamás se endereza. A mis padres les he dado puro dolor de cabeza.

Bueno, vamos con esta canción que me solicitaron, se llama Muñeco de Vitrina, luego viene Corazón Duro. Y ya con esas dos canciones yo me despido deseándoles a todos y todas pues un buen día, pásenla bien. Gracias por la sintonía, nos escuchamos mañana en horario de 3 de la tarde a 10 de la noche. Mañana jueves en la antesala del fin de semana.

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0: Ya puntualizamos las 11 de la mañana con 14 minutos, 11 con 14 minutos, les acompaña Neylin Calderón por acá en la 94.1 en FM, donde estamos llevándoles en este momento la programación de Corazón a Corazón, una programación romántica que llevamos a cabo de lunes a viernes a partir de las 11 hasta las 12 del mediodía. Por acá en Radio Huracán Ciuna, llevándole muy buena música y saludos a los que ya están conectaditos con nosotros. Hoy es miércoles 20 de mayo del año 2026. Felicitaciones a cada una de las personas que están escuchando Radio Huracán Ciuna y que por supuesto están escuchando la mejor estación en radio. Por acá estamos llevándoles también la lectura del horóscopo, como todos los días, para que usted pueda por ahí estar conectaditos con nosotros y no pierda sintonía en este miércoles. Hola.
1: Buenos días.
0: Buenos días, le escucho.
1: ¿Cómo estás?
0: Pues ahí, sobreviviendo, dígame.
1: Regálame una música.
0: Sí, ¿cuál es el tema?
1: Tú naciste para mí.
0: ¿Cómo?
1: Tú naciste para mí.
0: Ok, voy a buscarte el tema. Igualmente, gracias. Tú naciste para mí, de Industrias del Amor, el tema musical que nos está solicitando la amiga, que se nos reportaba a través del 84-34-07-45. Dice, buenos días, regálame una música, todo me recuerda a ti, de Temerario. Me llamo Yusbiel López y paso mi número para tener amigas que me llamen al número 78-74-74-91. 78-74-74-91, me reporto de Pantillo, Matiguazo. Ok, saluditos por acá en De Corazón a Corazón. Comenzamos con Aries, del 21 de marzo al 20 de abril. Durante esta jornada deberá mantenerse tranquilo, de contrario no estará apto para solucionar ninguno de los problemas. Relájese, así podrá solucionar todo. En el amor, noche oportuna para conquistar el corazón de la persona que le quite el sueño, ya que se sentirá atraído por esa persona que usted creía que era una amistad. En la riqueza, momento oportuno para conciliar sus propios proyectos con los de su alma gemela. Siéntese juntos y diagramen los futuros proyectos que ejecutarán. En bienestar, suelte las tensiones del pasado, ya que solo sirven para preocuparlo y ponerlo melancólico. Intente buscar el equilibrio justo para poder prosperar en la vida. Tauro, del 21 de abril al 21 de mayo, esté precavido en estos días, ya que una persona externa a su vida podría alejarlo de los objetivos más soñados. Observe bien con quién se relaciona. En el amor, no juegue con los sentimientos ajenos, ya que podría salir lastimado. Inicie una relación con miras a un futuro compartido junto a esa persona que le agrada. En la riqueza, afiance cuanto antes su disposición laboral y deje de fantasear con metas ilusorias. Concéntrese en las tareas y permita que los cambios surjan con naturalidad. En bienestar, si quiere sortear los malestares, cuide su dieta y evite los excesos. Sepa que los años no vienen solos, procure darle cuidados necesarios a su cuerpo. Continuamos con Géminis. Géminis, del 22 de mayo al 21 de junio, no es momento para desvalorizar frente a los demás. Comience a mirar a la gente que lo rodea y comprobará que usted tiene las mismas oportunidades. En el amor, hoy tendrá la posibilidad de empezar un nuevo romance intenso, jornada ideal para una cita a solas con esa persona que le gusta hace mucho tiempo. En la riqueza, por la tarde, algunos proyectos que tenía olvidados resurgirán en su mente. Momento para ordenarlos con cuidado y ponerlos en práctica en cuanto pueda. Bienestar, relájese, ya que iniciará el día con un ánimo inmejorado o inmejorable y saldrá todo como usted. Evite demostrar su egocentrismo, ya que podría tener problemas con su entorno. Continuamos con Cáncer. Cáncer, son los nacidos del 22 de junio al 23 de julio. Deje de obstinarse en todo, en que todo se haga a su modo. Permita que los demás manifiesten sus opiniones, de lo contrario será rechazado por la gente que lo rodea. En el amor, por más que esté en pareja, hace días que se está sintiendo solo, trate de reflexionar si realmente la persona que usted quiere para su vida. En riqueza, deje para mañana el inicio de ese proyecto. Hoy dedíquese a las tareas habituales, espere un momento o un mejor momento para desarrollar ese emprendimiento que tiene en mente. En bienestar, vivirá un incidente que le hará demostrar lo peor de usted con la gente que lo rodea. Cuídese de las malas reacciones que podrían manifestar en público. Continuamos con Leo. Leo son todos aquellos los nacidos del 24 de julio al 23 de agosto. Aprenda que siempre hay que mirar hacia adelante, por más que no equivoquemos. Todo lo que pasó ya está, no se empecine en revisar minuciosamente los detalles. En el amor, momento para dejarse fluir, ya que la luna es su signo, lo ayudará a expresar su sensualidad al máximo, conquiste a la persona que tanto le interesa. En la riqueza, por más que haya finalizado sus tareas y le sobre tiempo, debería intentar adelantar trabajo de mañana, no deje para mañana lo que puede hacer hoy. En bienestar, en esta mañana se despertará más cansado que nunca. Intente descansar todo lo que su cuerpo le pide y verá que se sentirá mucho mejor que antes. Virgo, para todos los nacidos del 24 de agosto al 23 de septiembre. Prepárese, ya que transitará por una jornada repleta de muchas sorpresas de una persona que no esperaba. No permita que el mal humor interfiera en su éxito personal. En el amor, empiece a relajar su vida afectiva, soltando los miedos y los recuerdos negativos del pasado. Si quiere avanzar en el amor, deberá cambiar su postura. En la riqueza, relájese, ya que será una jornada muy tranquila en el ambiente laboral. Sepa que sus negocios empezarán a estabilizarse y obtendrá los frutos deseados. En bienestar, si debe enfrentar alguna situación complicada donde haya discordia, trate de no perder el control de sus emociones. Evite desbordarse fácilmente. Así que por acá tenemos en programación el tema de Chayanne, tu respiración, y también tú naciste para mí, de Industrias del Amor. Ya regresamos con los últimos 6 signos: Libra, Escorpio, Sagitario, Capricornio, Acuario y Piscis.
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4: Si yo pudiera, 11 de la mañana y 22 minutos.

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2: 30 minutos.
3: 11 de la mañana y 30.
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Y también queremos agradecer

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Así que muchísimas gracias a nuestros patrocinadores que están pendientes de la programación especial que vamos a tener como un honor y un homenaje a las madrecitas nicaragüenses, a las madrecitas de nuestro municipio. Muchísimas gracias a ustedes porque siempre están pendientes de esta programación especial y nos ayudan a hacerles y regalarles muchísimas cosas a las madres que son fieles oyentes de Radio Huracán Ciuna. Quiero avisarles antes de continuar con la lectura del horóscopo. 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Nos vamos a la lectura del horóscopo Libra. Los Libras son los nacidos del 24 de septiembre al 23 de octubre. Hola, Ernesto González. Probablemente sus propios temores lo amenazarán con disuadirlo. Hoy será un momento para dejar de lado la prudencia y enfrentarse a ciertos riesgos. En el amor, intente recuperar la dinámica en la pareja y renovar la forma de su estilo romántico. Pronto verá que la relación amorosa va a mejorar rápidamente. En la riqueza, tendrá noticias de un proyecto antiguo. Deberá evaluar si aún le conviene ejecutarlo. Ya podrían surgir algún riesgo si no actúa de forma responsable. En bienestar, destine esas horas que le restan del día para disfrutar de una salida junto a su familia. Sepa que un paseo al aire libre será el lugar ideal para desconectarse de todo. Escorpio son todos aquellos los nacidos y nacidas del 24 de octubre al 22 de noviembre. Durante la tarde tendrá un encuentro asombroso con alguien que no esperaba conocer, el cual podría cambiarle la vida. Esté preparado para la ocasión. En el amor, demuestre su amor con sinceridad y ternura. Trate de guiarse por sus sentimientos y verá que las relaciones afectivas irán mejorando de poco en el tiempo. En la riqueza, trate de valorar el trabajo que tiene y cumpla con todas las obligaciones. Destine este día para concretar todos los asuntos relacionados con trámites legales. En bienestar, aproveche ya que será una jornada libre de estrés y sin tensiones. Aliméntese de forma adecuada, de lo contrario estará con sueño y desganado todo el día. Continuamos con Sagitario del 23 de noviembre al 22 de diciembre. Seguramente en esta jornada se cruce con gente un poco agresiva. Despreocúpese porque muchas de las ironías y las críticas que le hagan lo tendrán sin cuidado. En el amor, sepa que su enamorado le exigirá mayores demostraciones de afecto. Inténtelo por el bien de ambos. Trate de ser más cariñoso en la relación amorosa. La riqueza, no permita que nadie se oponga en su proyecto, por más que sea su pareja. Aproveche esa posibilidad, de lo contrario podría perderse una buena oportunidad. En bienestar, tiempo para que pruebe cosas nuevas, realice algo que lo haga sentir bien. Necesitará transformar su enojo en una actividad productiva. Prueba con el arte. Continuamos con Capricornio del 23 de diciembre al 20 de enero. Debería tomar todos los recaudos de aquellas personas que repentinamente le ofrece todo tipo de ayuda. Su persecución
Su percepción lo ayudará a descubrir la verdad. En el amor, no presione a su pareja a tomar definiciones apresuradas, respete los tiempos, dialogue con su alma gemela y el vínculo que le fortalecerán en poco tiempo. En la riqueza, se impresionará ante el apoyo incondicional que le brindarán sus compañeros en el ámbito laboral. Agradézcale la buena actitud que tuvieron con usted. En bienestar, momento oportuno para abandonar los hábitos negativos que limitan su crecimiento y además alejarse de aquellas personas que le emiten energía negativa. Continuamos con Acuario. Acuario, son los nacidos del 21 de enero al 19 de febrero. Deberá ser más cuidadoso y más selectivo en las relaciones que tiene. Evite depositar toda la confianza en todas las personas que lo rodean habitualmente. En el amor, ciertas tensiones acumuladas lo empujarán a tomar distancia de su pareja, ya que surgirán conflictos a nivel afectivo por falta de compromiso de una de las partes. En la riqueza, su perseverancia y esfuerzo lo ayudarán en poco tiempo a alcanzar el éxito profesional en su carrera. Excelente momento para ampliar los horizontes económicos. En bienestar.

0: transitará una etapa importante donde los logros laborales irán en aumento. Abra bien los ojos, ya que tendrá buenas oportunidades de ascenso en la empresa que trabaja. Bienestar. Llame a su amigo y salgan a algún lado que ambos le agrade. Intente comprender que el aislamiento no es una buena compañía en la vida de uno. Así que hemos finalizado con este espacio de la lectura del horóscopo. Dice, buenos días, regálame, no aprendí a decir adiós, para saludar a mis hermanas Roque Monje de parte de Noemí Roque Monje. Saludos para ti, que pases un lindo día, ¿ok? Gracias. Leandro y Leonardo con ese tema musical, no aprendí a decir adiós. Por acá en De Corazón a Corazón. Richard Rivera dice, ese es mi signo, ojalá se me cumpla todo lo lindo, ok.
1: Hola, hola, hola, muy buenas tardes. Regalame una rola. Ajá. Luna de Ana Graviel. Lindo día. Fiel sintonía.
0: Gracias, Richard. Saluditos para ti también. Bendiciones. Gracias por estar escuchando Radio Iracanciona. El amor de Enrique, de Ricardo Arjona. Nos solicita Ervin Rodríguez. Saluditos. Gracias por estar escuchando la 94.1 en FM. ¿Quién te dijo eso? Nos dice de Luis Fonsi y Osmary Morales, escuchando Radio Iracanciona. Por supuesto que ahí vamos a estar programando también ese tema musical.
2: 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Regálame la música de Corazón a Corazón de Camargo y Luciano. Me reporto de San Juan con José Francisco Suazo López.

0: Bueno, saluditos.
1: Hola, hola, Neily. Quiero ver si me repite los dos horóscopos primero, Aries y Géminis. Repítamelo, a ver si tiene tiempo ahí.
2: Saludo para Richard Rivera, que hace como dos días lo dejó la mujer. Está de cabanga el hombre.
0: Con razón. Con razón. Bueno, saluditos para Gilmer Sánchez, ahí siempre sintonizando Radio Huracán Ciuna en su negocio, que queda aquí cerca de Las Praderas, en Full Cell Soluciones. Bueno, nos vamos y despidiendo ya, nos vamos despidiendo de esta programación. Muchísimas gracias a los que se reportaron con nosotros en De Corazón a Corazón. Muchísimas gracias por estar siempre escuchando la 94.1 en FM. Después de estas músicas nos quedamos con Historias de Río Arriba. Bendiciones.

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6: Como dijo Sor Juana Inés, el que parece es, dice el refrán, y hay otro que termina de sellarlo. De lejos parece y de cerca no hay duda. Hay quienes con solo verles la cara o en cada uno de sus gestos denuncian su comportamiento. El que es perezoso vive y muere como perezoso. Oigamos.
7: ¡Jesús, María y José! ¡Vienen muertos de la risa! ¡Otra chiripa, Nandito!
8: ¡Sí, Chayito! Nos encontramos en la esquina. ¿Sí?
7: ¿Y de qué vienen muertos de la risa?
9: ¡Contale a la Chayito, chico! ¡Contale!
10: Bueno, pero primero sentemos las nalguitas, muchachos.
9: Sí, ¿ah? Eso sí. Siéntense usted también, Chayito, para que le cuente, chico, lo que nos hizo reír. Siéntense.
7: Bueno, de todos modos, le vamos a tener que hacer un tiempito a Gallo Pinto. Ajá, don Chico. Por poquito y me traga, don Chico. ¿Ah? ¿Qué clase de bostezo el que se tiró?
10: Ay, Chayito, es que... amanecí, boludo.
7: Ay, viejo.
10: Con un sueño. Es que casi no he pegado los ojos en toda la noche.
7: Ay, ¿por qué?
10: Bueno, pues, si eso es lo que les quiero contar.
7: A ver, pues, cuente de una vez, a ver.
10: Bueno, es que anoche cuando ya me había acostado, empieza a ladrar el perro de mi vecino. Era una ladradera imparable. Aquel animal hasta se desgalillaba el carajo, ¿verdad? Y claro, güey. Yo me pongo chiva, ¿verdad? Y me digo, hombre, ¿no será que anda algún ladrón por aquí?
7: Claro, era lógico pensar eso, ¿verdad? Ajá, y ya me imagino usted que le entró el culillo, ¿verdad?
10: Pues sí, pues, y vengo, pues, y me levanto, ¿verdad? Y sin encender luz ni nada, abro la ventana que da al patio, ¿verdad? La voy abriendo así, poquito a poquito, ¿verdad? Ajá. Despacito para no hacer ruido, pues. ¿Y cuál es mi susto, Chayito, cuando voy viendo lo que vi?
7: ¿Y qué vio, señor? ¿Qué vio?
10: Algo que se movía en mi patio. Parecía alguien con una bata blanca. Sí, sí, y me empiezan a temblar las patas, Chayito. Y aquello se movía como que quería venir para donde yo estaba.
9: ¿Se lo imagina, Chayito? Surreado.
8: Sí. Y solito el pobrecito en aquella casita, sin decir quién lo auxiliara.
10: Pues sí, pues. Bueno, claro que... Ahora me da risa, pues, pero en aquel momento yo estaba trozando rieles. Todo se me fruncía, apretando dura las nelfis, pues, ¿se imagina, chico?
7: Ajá, pues, ¿y entonces? A ver...
10: Bueno, y aquella cosa que como que se dejaba venir en carrera para donde mí, ¿verdad? Y que después como que... ¡Ey! Como que se iba para atrás. Y aquel perro, Chayito, que ladra el perro.
7: Bueno, pero usted, ¿qué se imaginó?
10: Y yo me dije... Ese es un ánima en pena. Y pensé en mi mami, en mi papá, en mi abuela. Y yo dije, esto es que me vienen a traer.
7: ¡Caramba! Sí. Ay, ya me imagino cómo estaba.
10: Mire, Chayito, ¿sabe qué?
7: Ajá.
10: Era una piedra, yo de pesado. Todo me pesaba, los pies, las canillas, las manos, la cabeza, todo.
7: Bueno, pero entonces, ¿al final qué hizo?
10: Muerto de miedo, Chayito. Cerré la ventana, me fui a mi cama, me embocé en la sábana y ahí me quedé quietecito, sin moverme, casi sin respirar, surreado y bajando todos los santos del cielo. Yo decía, qué fuerte que viene, más fuerte es mi Dios.
9: Y sintiendo que se lo llegaban a traer en peso, Chayito.
7: Hombre.
10: Total, ya no pude dormir. Pasé embozado toda la noche y con los ojos pelados. Y ya cuando amaneció, me levanté, fui a abrir la ventana. ¡Y no saben qué era!
7: Ajá, ajá.
10: Que se me había olvidado que temprano lavé una de las sábanas con la que me cobijo. Y la había tendido en un alambre. Y claro, el viento la mecía y por eso el perro ladraba.
9: ¿Te das cuenta?
7: Bueno. Cállate el oficio, don Chico. Pero qué señor más cobarde, ¿ah? ¿Eh?
10: ¿Y ahí?
7: ¿Por qué no se levantó y fue al patio a ver qué era eso que se movía?
9: Y el miedito, pues, y la calambrina.
7: Bueno, pues, muchacho, ya vamos a comer.
10: Bueno,
7: y después nos vamos a poner a hablar de salud. ¿Oyeron?
10: Ya, bueno, pues, ya, bueno, comamos.

0: Ricky.
1: Indio comido. Digo, no, no, no. Estaba rico, estaba rico.
2: Vamos a hablar de salud, dice la Chayito. Bueno, así es. Chayito, yo me encontré con mi amigo que... Figúrese que hasta lloraba el pobre hombre de un dolor de unas vejigas que le habían salido ahí alrededor del cuerpo. Fíjense que esas vejigas formaban como que fuera un cinturón.
1: Dale, dale, hombre.
3: Ah, pues por lo que me está explicando, don Chico, eso pareciera que herpes zóster. Sí.
2: Herpes.
3: Herpes. Herpes zóster. También le llaman culebrilla.
2: ¿Culebrilla?
3: Sí, porque sigue al nervio afectado a todo alrededor del cuerpo.
4: ¿Cómo es eso? ¿Cómo es eso? A ver, Chayito, explíquenos, ¿cómo es ese herpes zóster?
3: Pues fíjense que el herpes zóster es una reactivación del virus de la varicela. Se caracteriza por pequeñas ampollas dolorosas en forma de anillo. Es más conocido como culebrilla o culebrina.
1: Ajá, Chayito, pero fíjese que me llama la atención eso que toma forma de cinturón alrededor del cuerpo, esas vejigas.
3: Es que esas vejigas afectan un nervio.
1: Ajá.
3: Y ellas se van extendiendo sobre el nervio afectado.
1: Ah.
3: Por eso es que causan mucho dolor.
4: Entonces, Chayito, cualquier día podemos amanecer con ese herpes. ¡Hala! Hasta me da escalofrío.
2: Sí, pero hay una cosa, yo no entiendo. Ajá. Porque ya, si es que es una reactivación del virus de la varicela, ¿y hey, por qué no le da a todo el mundo, pues?
3: Bueno, miren, se han descubierto algunas cosas que contribuyen a que se reactive ese virus y se convierta en herpes zóster.
1: ¿Y hay otra causa ahí, Chayito, que puede reactivar ese virus?
3: Bueno, miren, una causa es la edad.
1: Ah, pues chico, tan listo.
3: Pues la edad avanzada contribuye a que el sistema inmunológico sea más débil. Y entonces el virus se fortalece y ataca en forma de herpes zóster.
4: O sea, Chayito, que ese herpes es... ¿una enfermedad de viejo?
3: Ni tanto, nada.
2: ¿De vieja también?
3: No, oiga. Porque otra causa de que se reactive el virus de la varicela como herpes zóster es el estrés emocional severo.
2: Ah.
3: Y ustedes saben que el estrés lo puede padecer niños, jóvenes y adultos, no viejos.
1: Ajá. Y bueno, pues debe haber otras causas, ¿verdad?, que reactiven ese virus.
3: Se ha descubierto también que se puede reactivar cuando se sufren daños en la piel como pinchazo.
2: Entonces, ya le voy a tener miedo a las inyecciones. Ah, puchica, imagínese si me de ese tal herpes zóster.
3: Bueno, también ha habido casos en que se reactiva por el rascado o por mordeduras en áreas más sensibles de la piel como pezones, orejas y axila.
4: Chayito, además de las vejigas que salen siguiendo el sitio por donde pasa un nervio, entonces, ¿cómo se sabe que la persona tiene el tal herpes?
3: Bueno, los síntomas del herpes zóster son dolor de cabeza, sensibilidad en los ojos al mirar el sol o la luz, fiebre y malestar general que puede durar uno o varios días.
1: Chayito, ¿y esas tales vejigas no producen ardor o picazón?
3: Claro que sí, don Mercho. Da picazón, hormigueo y dolor que puede llegar a ser inaguantable. Todo eso da el nervio afectado, donde aparecerá la erupción cutánea.
2: Ah, la pobrecita la persona que es afectada por el tal herpes zóster, ¿verdad, Chayito?
3: Ay, sí. Otra cosa que llama la atención es que las ampollas llenas de líquido se abren y se forman costras. Si se rascan las ampollas, la piel puede infectarse.
2: Bueno, entonces ya sería una enfermedad sobre otra enfermedad.
3: Pues sí. Esa infección necesita antibióticos y además puede causar cicatrices.
1: Chayito, todavía me quedan dudas sobre cómo se cura ese herpes, entonces.
3: Bueno, muchachos, les voy a hablar en pasta. Vamos a quedar clarito. El herpes no se cura.
1: Así es la cosa.
3: No tiene cura.
1: ¿Entonces?
3: Solo se pueden aplicar medicamentos contra la enfermedad, o sea, contra el herpes, y varios medicamentos, ¿verdad?, contra el dolor, pero él no tiene cura.
4: Ah, está bueno, está. Pues quedamos claros ya, Chayito. Claritos.
3: Eso espero.
4: Pero, vean, a propósito de lo que dijo don Chico hace un rato, que había amanecido boludo, me acordé de una anécdota, fíjense, se las quiero contar.
1: Reempujale, hermano.
4: Dale. Bueno, resulta que cerca de mi finca, ¿verdad?, hay otra finquita de un tal don Gaspar. Dicen que tiene fama de haragancito también. Pues resulta que un día de esto, llego yo donde él como a las 10 de la mañana. Me lo encuentro muy llorón del jodido sentado en una silla. Entonces, vengo y de metiche voy y le voy diciendo. Y de ahí, don Gaspar. ¿Y qué está haciendo a esta hora ahí sentado?
0: Hombre, aquí dando una descansadita. O sea, hijo, descansando.
4: Pero más bien debiera estar trabajando su tierra, don Gaspar.
0: ¿Y para qué, Nandito?
4: ¿Cómo que para qué? ¿Y de ahí? Pues para sacar la cosecha.
0: ¿Y para qué?
4: Pues para sacar más plata, don Gaspar.
0: ¿Y para qué quiero más plata, hijo?
4: Y de ahí, pues para tener plata. Hacerse una buena casita, vivir tranquilo, allí sus últimos años. Y entonces, descansar.
0: No fregué vos, Nandito. ¿Y qué es lo que estoy haciendo? No es descansar, pues. ¿Para qué voy a esperar a tener reales para descansar? Vos andas perdido, Nandito.
4: ¡Clase boludencia!
3: Ese sí que estaba doctorado en boludencia, Nandito.
4: Y se quedó tan tranquilo como si nada.
2: No aprende, no aprende de nosotros, ¿verdad?
4: Sí, ¿verdad?
2: Estamos viejos, pero somos trabajadores.
3: ¡Ay, Nando!
1: Hombre, chico, mi mejor zafémonos antes que nos peguen una buena bañada, la Chayito. No,
3: me parece una idea tremenda.
1: Vámonos.
2: No somos trabajadores.
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14: Saludos comunidad universitaria, este es el espacio radial donde compartimos el trabajo académico, comunitario e institucional que impulsa Huracán. Y en esta ocasión, desde el CUR Nueva Guinea, el programa Voces Universitarias. Soy Nelson Ramírez y hoy conoceremos parte de las acciones que desarrolla Huracán desde el área de salud y bienestar, enfocadas en el fortalecimiento de la formación profesional, la atención comunitaria y el desarrollo de prácticas estudiantiles en articulación con el Ministerio de Salud. Huracán continúa fortaleciendo los procesos de formación académica y comunitaria desde el área de salud y bienestar, promoviendo acciones articuladas con instituciones del Estado y acompañando el desarrollo profesional de futuros protagonistas de la salud comunitaria. Escuchemos las palabras del maestro Antonio López Mairena, director del Centro Universitario Regional de Huracán en Nueva Guinea.
15: La Universidad Huracán, en su Centro Universitario Regional, está conmemorando el 131 aniversario del natalicio de nuestro General de Hombres y Mujeres Libres, a un acto de imposición de cofia a nuestros protagonistas del programa emblemático de Universidad en el Campo. Cerramos una jornada completa que inició el 12 de mayo, en el Día Nacional del Enfermero, el Día Internacional de la Enfermería, con el Centro Universitario Regional, donde tuvimos un total de 21 protagonistas de la carrera de enfermería con mención en materno-infantil. Luego, el sábado, lo hicimos en la gateada, ¿verdad? En Villa Sandino Chontales, siempre, bueno, en el programa emblemático de UNICAM, con un total de 27 protagonistas de este programa en la misma carrera de enfermería con mención en materno-infantil. El domingo lo hicimos en el Coral, un total de 28 protagonistas. Y el día de hoy estamos cerrando esta jornada con un total de 14 protagonistas de la misma carrera. En esta comunidad de La Fonseca, una comunidad que es alejada de Nueva Guinea, ¿verdad?, donde requiere fortalecer el sistema de salud, donde tenemos puestos de salud en San Isidro, en Marixa Quesada, y se carece de personal hoy la universidad está entregando, ¿verdad?, para continuar su proceso de formación, un proceso de formación que de aquí en adelante es compartido entre el Ministerio de Educación y la universidad, porque los estudiantes pasan a procesos de prácticas, que eso vienen ya a hacer, a llevarlos a estar frente a frente con nuestros pacientes, ¿verdad? Y entonces esto pues ya viene a fortalecer el sistema de salud, porque ya se cuenta con personal que puede estar atendiendo en los puestos de salud, puede estar apoyando en los puestos de salud de la comunidad.
14: Muchas gracias por su información, maestro. Huracán continúa avanzando con la formación de profesionales comprometidos con el desarrollo de nuestras comunidades y con el fortalecimiento del modelo de salud comunitaria. Como parte del fortalecimiento de la formación académica en enfermería, Huracán desarrolló recientemente el acto de imposición de cofias, un momento significativo dentro de la preparación de profesionales de las y los estudiantes. A continuación, escuchamos a la maestra Ivania López, directora del Área de Salud y Bienestar en Huracán.
16: Buenas tardes a todos. Hoy la Huracán está conmemorando el acto de imposición de cofias y gafetes a estudiantes de Unicán que tenemos en la Fonseca. Nosotros realmente como universidad en estos últimos años nos hemos venido diversificando y llevando lo que es la educación superior a comunidades distantes, comunidades que tienen, ¿verdad?, la necesidad de llevar a su hijo hasta la educación superior. Entonces, hemos casi en todo el territorio nacional estamos, principalmente de la costa Caribe. Tenemos en Bluefield, tenemos en Bilby, tenemos en Ciuna, y hay que destacar, ¿verdad?, como el CUR de Nueva Guinea es uno de los CUR donde más UNICAM tenemos. Bueno, en el caso de Huracán, realmente las autoridades, tanto nacionales como autonómicas, ¿verdad?, nos han dado la tarea de formar a los profesionales de la salud con el objetivo de ir cerrando la brecha de profesionales de la salud que se ha tenido. Nosotros realmente hemos contribuido en todas las carreras, así como en enfermería hemos graduado una cantidad de estudiantes técnicos superior, licenciatura, y que ellos actualmente han podido ahora estar trabajando en el Ministerio de Salud, y son estudiantes que son del territorio, no tenemos que estar sacando de otro. Ese es un objetivo que tiene nuestro gobierno y que he trasladado como una responsabilidad a la universidad, ¿verdad? Ir a formar a estos profesionales en sus propios territorios para que sean ellos los que atiendan a nuestra población. Entonces, eso es una labor que como Huracán hemos venido destacando. Importante, ¿verdad?, de que en el caso de salud, poco a poco nosotros nos hemos ido diversificando. Comenzamos con un técnico superior en enfermería por mucho tiempo. Después ya comenzaron a entrar las licenciaturas y no solo las estamos ofertando en los CUR urbanos, sino que nos vamos a las comarcas, nos vamos a las comunidades, y de acuerdo con la coordinación con las autoridades políticas, comunitarias, ¿verdad?, ahí vamos valorando la necesidad que ellos tienen, algunas condiciones, la coordinación y articulación de la mano con el Ministerio de Educación, ¿verdad? Porque donde Huracán no pueda tener aulas propias, entonces está a la disposición el Ministerio de Educación para brindarnos las aulas y así nosotros ir formando a los estudiantes. Entonces, así vamos marchando, vamos creciendo. Cada año hacemos diagnóstico para ver cómo va a ser la oferta del siguiente año, qué es lo que nuestra población está pidiendo en el tema de la educación superior. Entonces, ahí Huracán va construyendo su oferta. No es una oferta sacada desde un escritorio, no, es una oferta consensuada con la población, con las autoridades en los territorios. Entonces, hoy estamos viendo el gran significado que para estas comunidades tiene este acto de imposición de copia. No se están graduando. Ellos están dando el primer paso porque ya están preparados teóricamente y ahora van por primera vez a tener el contacto con la población, a tener el contacto con el personal de salud que están en las unidades de salud. Ese es el gran paso que ellos están dando. Tal vez podríamos decir, bueno, pero no es tan importante. Claro, para ellos es importante, porque además, y la comunidad, pero también a ellos le estamos diciendo, oye, ahora que vas a las unidades de salud, todos los valores que te hemos dicho, el respeto, la ética, la solidaridad, la empatía con los pacientes que te vas a encontrar, todo eso es el momento de ponerlo en práctica. Entonces, por eso es que estos actos trascienden, ¿verdad?, a estos estudiantes del segundo año de la licenciatura de enfermería, comenzó de materno infantil, principalmente. Esta semana hemos hecho toda una labor de 3 días, comenzando en La Gateada, después en El Coral y ahora aquí en La Fonseca. Y lo que esperamos ir siguiendo, ir ofertando más en comarcas, en comunidades que realmente necesitan llevar esa educación superior gratuita, y que el gobierno y nuestros copresidentes lo brindan con todo el amor, lo brindan porque saben la necesidad que tiene nuestra población.
15: Gracias, maestra. Doctora, ¿cuál es su cargo y responsabilidad dentro de la institución en temas de salud?
16: Mi nombre es Ivania López, yo soy médico, ¿verdad?, de formación. Yo soy la directora del área de salud y bienestar en todo Huracán, tanto en el norte como en el sur. Pues y andamos acompañando, eso es el contacto directo, la atención directa con nuestros protagonistas.
15: Bien, muchas gracias, doctor.
14: Las acciones impulsadas desde el área de salud y bienestar también fortalecen directamente la experiencia formativa de las y los estudiantes. Escuchemos el testimonio de Janeylin Marín, estudiante protagonista.
17: Hola, buenas tardes. Mi nombre es Janeylin Marín y estamos muy contentos de haber realizado nuestra imposición de cofia aquí en Colonia La Fonseca. Nos sentimos agradecidos con Dios, con nuestros padres, con nuestras autoridades de Huracán y con el gobierno, que abre una nueva oportunidad para que no nos tengamos que movilizar desde aquí hasta Nueva Guinea, sino que tenemos la oportunidad de tener la universidad aquí, en una comunidad donde a todos se nos facilita estudiar. Gracias.
14: La imposición de cofia representa un momento muy especial dentro de la formación, porque simboliza el compromiso que han asumido los estudiantes con las familias y las comunidades. Huracán también continúa fortaleciendo la articulación con el Ministerio de Salud para garantizar mejores condiciones en el desarrollo de prácticas profesionales estudiantiles. Escuchemos a la maestra Yorleni Soto, responsable del área de salud del CUR Nueva Guinea.
18: Hoy estamos haciendo entrega ante el Ministerio de Salud 88 estudiantes de nuestra Universidad Huracán de la Licenciatura de Enfermería con mención en materno infantil. Estudiantes que tenemos tanto de UNICAN como de nuestro CUR. Tenemos estudiantes de UNICAN La Gateada, tenemos estudiantes de UNICAN El Coral, estudiantes de UNICAN La Fonseca y los estudiantes de nuestro CUR que ya han pasado por su acto de imposición de cofias y gafetes y que hoy han sido entregados acá para fortalecer el sistema de salud de nuestro municipio. Estos estudiantes tienen su primer acercamiento a través de las prácticas de familiarización, ese primer acercamiento con la familia, con la comunidad, con el entorno y el quehacer de lo que es la vida hospitalaria por acá. Esa vocación de amor y entrega que viene a fortalecer y a mejorar la atención primaria de nuestra comunidad. Estos estudiantes van a estar haciendo rotaciones, tanto por puestos de salud, todos los puestos de la zona de acá de Nueva Guinea, otros incluso en puestos de La Gateada, El Coral, de La Fonseca, pero también van a estar por otras áreas, como las áreas epidemiológicas, estadísticas, la central de equipos técnicos, la parte de medicina natural que tiene ahora incluido el Ministerio de Salud, en el psicosocial incluso. Ellos van a hacer sus rotaciones por diferentes ámbitos, docencia, archivos, atención primaria, toda la parte epidemiológica y los procesos de inmunización con las vacunas, las jornadas de vacunación que también tiene el SILAIS en su agenda de trabajo. En todos estos puestos ellos van a hacer rotación de manera que cada uno de ellos pueda pasar por todos estos ámbitos y pueda tener esa formación integral, ese primer acercamiento con toda esta área.
14: Muchas gracias, maestra. Además, estas articulaciones contribuyen al fortalecimiento de los procesos de acompañamiento que se desarrollan en beneficio de las familias y las comunidades. Amigos, amigas, hoy conocimos parte del trabajo que impulsa Huracán a través del área de salud y bienestar, fortaleciendo la formación académica, el acompañamiento comunitario y las prácticas profesionales en articulación con el Ministerio de Salud para continuar formando profesionales comprometidos con el bienestar de nuestras comunidades. Desde Nueva Guinea se desarrolló el programa Voces Universitarias. Nelson Ramírez les acompañó. Gracias a nuestros invitados y gracias a ustedes por acompañarnos una vez más. Les invitamos a continuar pendiente de este programa radial. Hasta la próxima.
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20: Soy David Britton, jugador del equipo Los Mineros del Caribe. Quiero felicitar a todas las madres nicaragüenses en su día de la madre, y especialmente a mi madre, Sholin Wilson, allá en Cornell.
21: Mi nombre es Dan Lepino, soy receptor de Los Mineros. Mando saludos a todas las madrecitas de Nicaragua y especialmente a mi madre, Graciela.
22: Mi nombre es David González. Quiero hoy saludar en este mes de las madres, especialmente a todas las madres nicaragüenses, especialmente a mi mamá, que no está físicamente conmigo, con nosotros como familia, está en el cielo, hasta allá les mando saludos. Igual a mi esposa, a la mamá de mis hijos, Santa Rita, a mi mamá aquí en Barrio Dolores, igual les mando saludos.
23: Mi nombre es David García, pitcher minero del Caribe. Le mando un saludo a todas las madrecitas nicaragüenses, especial a la mía, normal.
24: Mi pecho yo llevo una flor.
25: Un saludo para las madres de la Universidad de Huracán y de todos los mineros del Caribe. ¡Somos mineros del Caribe!
26: ¡Yo!
27: Eres madre una flor.
28: Mi nombre es Yumar Morales, lanzador de los mineros del Caribe. Le quiero mandar un saludo a todas las madres nicaragüenses, especialmente a mi madre, Glenda Vigil.
29: Mi nombre es Álvaro Amador, lanzador de los mineros del Caribe. Quiero felicitar en este mes de las madres, en especial a mi madre, Alejandra Torres.
30: Mi nombre es Sandy Andino, soy fisioterapeuta del equipo de los mineros del Caribe. En este mes quiero enviarle un saludo a todas las madres, en especial a la mía, Marilena Noguera Tapia, hasta la ciudad de Manhattan.
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1: Son las 12 del mediodía y 49 minutos.

Las 12:53, ahí estábamos escuchando a Soda Stereo con ese tema musical de música ligera, acá en la 94.1 en FM. Saluditos a todos los que están sintonizando Radio Huracán Ciuna, saludos especiales también a nuestros patrocinadores de las grandes rifas que estaremos realizando este próximo 30 de mayo. Recuerden que deben de enviar sus cartitas felicitando a su mamá, a su suegra, a su abuela, bueno, a la mamá que tengan en casa. Y ya son parte de las rifas que estaremos realizando en la programación especial de Radio Huracán Ciuna. 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Y también a Casa de las Botas, nos dicen, también se nos unió a estas rifas que vamos a estar realizando el 30 de mayo acá en Radio Huracán Ciuna, para que usted se vaya activando y nos vaya enviando ya desde ya sus cartitas para apartar también su programa especial para ese día. Y también para todos aquellos que les gusta saludar a sus mamacitas. Recuerden que ese día son más cartas las que se leen que los mensajitos que mandan por WhatsApp. Así que aprovechen. Bueno, saluditos. Les cuento que según la última información, casi es un hecho que en la segunda vuelta del Pomares de este año 2026 se van a volver a jugar los partidos de 9 innings y también van a ser los días viernes, es decir, un juego el viernes, luego otro el sábado y los últimos dos juegos el domingo. Desde el 2021, creo, si no me equivoco, no se disputan partidos de 9 entradas y lo hacen actualmente solo en postemporada, es decir, en la semifinal y final. Así que vamos a estar pendientes a ver qué es lo que informan las personas que están encargadas del béisbol en nuestro país. En los próximos días también se va a estar inaugurando la rotonda en Guanaguana, en el municipio de Paiguas, y también la carretera pavimentada que va desde Guanaguana hasta San Pedro del Norte. Así que felicitamos a todas esas personas también que son de esa zona y que son parte de nuestros oyentes de Radio Huracán Ciuna. Felicitamos porque van a tener una nueva carretera, una carretera pavimentada con todos los estándares de calidad que se merecen. Así que saludos muy especiales para todas las personas que viven para la zona de Paiguas, para la zona de Guanaguana, San Pedro del Norte. Saludos para todos ustedes. Saluditos y gracias a los que se conectan con nosotros acá en esta programación con Radio Huracán Ciuna.

0: Tenemos información sumamente importante. Tenemos información sumamente importante y es que el béisbol continúa siendo el rey de los deportes en Nicaragua. Un reciente estudio de MIR Consultores reveló que el 56.4% de los nicaragüenses lo consideran su deporte favorito, manteniéndose por encima del fútbol, que alcanzó el 51.4%. El boxeo aparece en tercer lugar entre las preferencias deportivas del país con un 16.3%, confirmando que sigue teniendo una fuerte conexión con los aficionados nicaragüenses. La encuesta también refleja un cambio en la manera en que la población consume información deportiva. Las redes sociales se convirtieron en la principal vía para seguir noticias y contenido relacionado al deporte, con un 70.5% de preferencia, superando incluso a la televisión, que obtuvo el 57.3%. Entonces, según la encuesta, el béisbol es el rey de los deportes en Nicaragua, con un 56.4%. El fútbol con 51.4%, el boxeo con 16.3%, luego le sigue el baloncesto con 9.0%, el voleibol con el 8.6%, el softball el 2.4%, natación 1.9%, deportes de contacto 1.8%. ¿Qué más? El atletismo 1.3%, ciclismo 1.1%, tenis 0.7%, otros 0.5%, billar 0.4%, carreras de auto de moto 0.3% y el kickball 0.2%. Bueno, de esta manera, con esta información que le hemos estado dando, muy importante. No, chiquito. No, Carlitos. Nos vamos a la parte musical. Esto es de Fran Reyes. El tema se llama Princesa, acá en la 94.1 en FM.
1: Son las 12 del mediodía y 59 minutos.

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0: y 10 minutos.
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4: Esta es la hora, 2 de la tarde y 15.
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2 de la tarde con 25 minutos, las 2 con 25 minutos, estamos acá en el zarandeado de la tarde escuchando varios temas musicales, acá en la 94.1 en FM Radio Huracán Ciuna, llevándole muy buena música para todos ustedes que están escuchando la 94.1 en FM, para quienes nos sintonizan a través de internet por nuestra aplicación o para quienes nos escuchan también por Radio Huracán Ciuna. Dice que nos están siguiendo desde Costa Rica. Atención, Ciuna y sus comunidades. 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Por acá tenemos varios mensajitos que nos han llegado a nuestra línea de WhatsApp acá en la 94.1. Pero antes queremos agradecerle a nuestros patrocinadores que están activos y con saldo para este 30 de mayo, donde tendremos las rifas especiales por el Día de las Madres. 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
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Bueno, nos vamos a escuchar notas de audio, a leerles mensajitos. Nos están solicitando el tema musical de Jason Jiménez. El tema se llama Destino Final. Saludos para Selena Molina, que está escuchando Radio Huracán Ciuna. También nos solicitan Ojitos Picarones. Tenía rato que no me solicitaban esta música. Al menos a mí. Porque dice que la última vez que la sonaron fue el 16 y hoy es 20, hace 4 días. Saludos para don Amy Zamora. Dice, hola, buenas tardes, regálame el tema. Dalo por hecho de Bronco y si no me suena el tema, Gente Corriente de Ángel del Corrido y sus Plebes. Dice Yajaira, ok. Dalo por hecho de Bronco por acá en la 94.1. Poneme el tema musical Llegando a la Fiesta. Me reporto desde Silví. Flaquito Tercero es el que nos reporta a sintonía a esa hora de la tarde acá en el Zarandeado. Saluditos a cada uno de ustedes que están conectaditos con nosotros.

0: Nomás este rey de Luis Alfonso nos solicita Carlitos Romero, que está sintonizando nuestra emisora por allá en Estados Unidos. A mí que me lleve el diablo, otro de los temas musicales. De los Huracanes del Norte, que me lleve el diablo de los Huracanes del Norte, el tema musical que nos solicitan acá en el Sarandiado. Saludos también allá en el Naipe, a Wendy López, nos está solicitando un tema musical que ya tenemos en programación.
1: Hola, mala música, se está hablando aquí, escuchando una canción.
0: Saluditos, el Sasasá, tema musical que también vamos a anexar. Dice, buenas tardes, regálame un tema musical, te amo mamá, de Marco Antonio Solís. Saludos a mi mamá de parte de Yosmari, dice el mensajito. Saluditos entonces. Gracias por estar con nosotros.
2: Buena música para todos. Póngame
3: la música. Mi padrino es el diablo de la Tracalosa de Monterrey.
0: Perfecto. Tema musical que también anexamos acá en la 94.1 en FM.
4: Hola, buenas tardes. Regálenme la música Boquita Colorada de Las Palomas. Me reporto aquí San Marcos, Nazagüe. Saludito para usted, que tenga una buena tarde.
0: Igualmente, saludos a toda la gente de San Marcos, Nazagüe, que está escuchando Radio Huracán Ciune y esta programación del Sarandeado de la Tarde. Saludos. Saludos también para Gilmer Sánchez. Dice que le recuerda a toda la clientela que el 30 estarán realizando regalías sorpresas a todas las madrecitas que visiten Full Cell Soluciones. Buenas tardes, regálame el tema musical La Diferencia, de Vicente Fernández. Ya vamos también a programar este tema musical. Saluditos a todos los que están conectaditos en esta programación. Agripada es poco, hermano. No me he muerto porque Dios es grande. El tiritón, el tema musical. Bueno, la verdad es que hoy he pasado más empastillada que normal. Preguntan, ¿das agripada? No, hermano, muriéndome ando. Pero aquí estamos para complacer su gusto musical, para complacer a cada uno de ustedes que están escuchando el Sarandeado de la Tarde en esta programación del día de hoy, miércoles 20 de mayo del año 2026. Felicitaciones a los que están de cumpleaños hoy, miércoles 20 de mayo. Ya nos faltan 11 días para culminar este mes número 5. ¡Qué barbaridad! ¡Qué rápido se ha pasado el tiempo! Y nosotros aquí estamos para complacerlos a ustedes, que son nuestros amigos fieles oyentes de Radio Huracán Ciune. Recordándoles también que este fin de semana es la penúltima serie que se va a realizar en Ciuna. Es decir, nuestro equipo Mineros del Caribe comienza a viajar por los demás departamentos. Este fin de semana se estará con los Toros de Chontales, luego se viaja a Puerto Cabeza para enfrentarse a los Pescadores del Caribe Norte. Después de ahí van para Rivas, luego van para Madrid, luego van para Nueva Segovia y regresan para enfrentarse al Caribe Sur. Así que todo este mes, a partir de este fin de semana, 5 series más y se regresa para enfrentarse al Caribe Sur, acá también en Ciuna, en el Estadio Oncelo Martin Jackson. Serie con el Caribe Sur, el último fin de semana de junio. Último fin de semana de junio, 27 y 28 de junio se van a enfrentar aquí al Caribe Sur contra los Mineros del Caribe. Así que vayan a disfrutar este fin de semana a los muchachos, que están teniendo muy buena temporada. Llevan 23 ganados, 17 perdidos, sexta posición, ya con 10 series. Y bueno, ustedes sabrán. Nos hacen falta 40 juegos todavía para que finalice esta primera vuelta. Vamos a ver cómo les va a los Mineros del Caribe con estos 40 juegos que hacen falta. Ya les digo, a partir de la 1 de la tarde el sábado se va a enfrentar los Mineros del Caribe contra los Toros de Chontales. Y bueno, esto es para que ustedes vayan a apoyar al equipo, pero si no puede ir y está fuera del país, un ejemplo, fuera de nuestro municipio, ya saben que la transmisión es a través de Huracán TV, canal 7 acá en Ciuna, canal 27 aquí en Ciuna, canal 83 en Rosita, nuestras redes sociales como Radio Huracán Ciuna, tanto en Facebook como en YouTube, para que esté pendiente siempre de todo lo que pasa en el Pomares 2026. Bendiciones.

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1: Bueno, les dejo los temas musicales que me han solicitado. Yo me despido de esta programación. A partir de las 3 de la tarde escucharán a Yindrisca Mayorga, que estará con el último turno de la programación de la 94.1 en FM. Así que disfruten de cada uno de los temas musicales solicitados acá en el Zarandeado de la Tarde.

Bueno, antes de despedirme, quiero saludar especialmente a Sonia Ivania Martínez. Ella es nuestra siuneña que nos ha puesto en alto el nombre allá en España, en Sevilla, España, con su agencia de viajes Viajando al Mundo. Así que saludos muy especiales para Sonia Ivania Martínez. Ella anda visitando nuestro país. Ahí nos está solicitando el tema musical Qué Maldición de Banda MS. Así que saludos muy especiales para ella y para todos los que viajan con ella, precisamente viniendo para nuestro municipio. Así que bienvenida, Sonia, acá en nuestra ciudad, en Ciuna. Y bueno, las comunidades que te conocen te estarán esperando con los brazos abiertos como te lo mereces. Y felicitaciones también por cada uno de tus logros, por cada una de las bendiciones y los éxitos que has tenido por allá en España. De parte mía y obviamente de parte de Radio Huracán Ciuna.

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Ya puntualizamos las 3 de la tarde con 29 minutos. 3 de la tarde, 29 minutos. Bienvenidos, bienvenidas a la tercera parte de la programación de Radio Huracán Ciuna. Les saluda Yindriska Mayorga hasta las 10 de la noche con ustedes el día de hoy. Hoy es miércoles 20 de mayo del 2026. Ombliguito de semana, dicen por ahí. Bueno, tengo reporte, dice hola, buenas tardes, Yindri, regálame el tema Bailando Agachadito del Rey del Monte.

Buenas tardes, regálame la música La Cárcel de Antonio Aguilar. Que me lleven a la cárcel. Así se titula, que me lleven a la cárcel.

0: Chavalito, no mastico culebra. Por parte de Lesbia Luque Centeno. Saludos a las en las quebradas, a Vilma Centeno, a Joelin, a Marvin. Me reporto de aquí de Rosa Grande, de parte de Lesbia Luque Centeno.
1: Santo Dios, nunca había escuchado ese tema. Bueno, ya en programación. Javier Hernández, en sintonía de la 94.1.
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1: Santo Dios. ¿Qué nos dice Elier Peralta? Buenas tardes, regálame la música El Zapato Mocho. Me reportó de Guasimito, sector 1. De parte de Elia.

tarde, regálame una música, no maliga cume, canto de mezquito. Aquí le saludo a mi madrecita, Amelia Morre, de parte de Javier Charles, a quien se quita. Bendiciones.

Bueno, tengo también por acá un aviso. Dice, a cualquier persona que haya encontrado una billetera con documentos a nombre de César Antonio Ruiz, que por favor se comuniquen con él al número 8145-1128. 8145-1128. O que los traigan por acá a Radio Huracán. Esta se cayó en el trayecto del bar Alma en el barrio Gilberto Romero el día domingo 17 de mayo. La billetera contenía documentos como cédula de identidad, licencia de conducir y documentos de motocicleta. Cualquier persona que tenga conocimiento, por favor comunicarse con César Antonio Ruiz al número 8145-1128 y se le estará dando una recompensa. La verdad es que los documentos cuando se caen, muchas veces es difícil sacarlos nuevamente. 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Bueno, ¿qué nos dice Josmari Morales? No, habías perdido Josmari. Saludos, muchísimas gracias. Pensó que estaba así. Yo entro a las 3 de la tarde y como a veces el set de música del zarandeado es bastante, entonces ya vengo como entrando a las 3:35, 3:40, depende de cómo esté el primer set de música. Pero claro que sí, por ahí le venimos poniendo su tema musical. Dice que es el chico del apartamento 5. Saludos a toda la familia Morales. Hasta el Guayabo.

0: Buenas tardes, póngame la música Mi Ex de Cristian Nodal de parte de Iván Mendoza. Me reporto desde Umbla Central.
1: Póngame el tema musical que diga Misa de Alejandro Fernández, fiel oyente.

0: Hola, buenas tardes. Quiero que me complazca con una música que se llama De Que Huele Huele de Galigaliano. Me reporto de aquí el Empalme La U.
1: Buenas tardes, póngame el tema musical Dos Vicios con Ezequiel Peña.

0: Ya puntualizamos las 3 de la tarde con 38 minutos. Nos vamos primeramente a un anuncio publicitario y después los temas musicales solicitados.
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0: Oye, perro, por ahí me dijeron que me andabas buscando.
1: Y 28 minutos.
0: Dime la madre. Pues aquí me tienes, cabrón. 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
2: Pues le entro,

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0: Ya puntualizamos las 4 de la tarde. 4 de la tarde con 39 minutos. Ya nos quedan solamente 6 minutos para finalizar el zarandeado de la tarde. Así es que me disculpan los que todavía enviaron por ahí y no se les pudo leer su reporte. Porque ya estamos finalizando.
1: Hola, buenas tardes, Radio Huracán. Si no me puedes complacer con el tema El Zapato Mocho para saludar a mi hermanita Glady, que a ella le encanta bailar. De parte de su hermana Areci Gutiérrez, le saluda. Te escucho aquí en Guaslala, fiel sintonía.
0: Areci, ese tema musical ya lo habíamos sonado. Tal vez por ahí lo escuchó, que lo sonamos iniciando.
2: Hola, buenas tardes. Realmente, de nuevo enamorado de Chapito Negro.

Bueno, vamos a dejar solamente unos dos temas musicales porque se nos está terminando el tiempo. Buenas tardes, saludos, muchísimas gracias. Regálame el tema Aunque mal paguen ellas con Vicente Fernández.

Con estos dos reportes nos despedimos del zarandeado. Regresamos en locución hasta las 8 de la noche en Solicita tu Música. Recuerden que a partir de ahorita vienen solo programas, así que regresamos nuevamente con los temas musicales en Solicita tu Música.

Bienvenidos y bienvenidas a un nuevo y maravilloso programa de Sanando Cuerpo, Mente y Espíritu. Programa espiritual para orientarte, para ayudarte a resolver tus problemas, tus enfermedades. Para eso es este bonito programa, para ayudarte y motivarte a resolver cada uno de tus problemas y enfermedades. En esta maravillosa ocasión,

0: tenemos que vivir la vida de una manera positiva. Tenemos que atraer a nuestras vidas cosas positivas, por lo cual tenemos que tener pensamientos positivos. Porque teniendo pensamientos positivos, vamos a crear nuestro entorno y así vamos a lograr y alcanzar cada una de nuestras metas y nuestros objetivos. Si es primera vez que escuchas este programa, no creas que es pura casualidad que quizás lo estés escuchando. Quizás Dios te está poniendo este programa en tus oídos para que sepas dónde tienes que buscar la ayuda correspondiente, para que sepas dónde tienes que buscar esa mano amiga, para que sepas en dónde puedes encontrar una mano amiga, una mano de orientación, una mano de conocimiento sobre todo, porque este humilde servidor ha curado y ha sanado lo que otros no han logrado, y esa es una de mis mejores tarjetas de presentación, que yo he curado y he sanado lo que otros no han logrado. Si usted tiene un amigo o un familiar que lo han desahuciado, yo soy respetuoso de la ciencia médica, pero hay entongamiento, brujería y cochinada que las disfrazan de enfermedades. Por eso usted, amigo, hermano, que está escuchando este programa, dese una nueva oportunidad. Si a usted o a un amigo, a un vecino, a un familiar lo han desahuciado, dese una nueva oportunidad para buscar la sanación, para buscar la cura, la solución a esa situación. Recordad que este humilde servidor, tu amigo, tu hermano, el doctor Freddy Martín Hernández, cuenta con los mejores y más actualizados tratamientos naturales y espirituales para poderte colaborar, para poderte ayudar a resolver tus problemas y tus enfermedades. El día de hoy vamos a escuchar un nuevo testimonio de una de las tantas personas que me ha visitado y ha encontrado solución a su situación. Este testimonio que vamos a escuchar el día de hoy es de una hermana que había tenido problemas en la parte sentimental, en la parte de su pareja. Entonces vamos a escuchar sin más preámbulo el testimonio del día de hoy.
1: Sí, buenos días a todos, ¿verdad? Mis iniciales son MMAC. Yo vine de fantasma con un problema serio. Vine completamente, como se dice, agobiada, afligida. Mi pareja se había alejado con otra mujer que no le convenía. Y cuando yo vine aquí, el doctor Freddy Hernández, yo sentí el cambio, solo con visitarlo, ¿verdad? Primeramente tuve la fe en Dios y después la fe, ¿verdad?, en este doctor. Y entonces, ¿verdad?, yo me sentí, como les repito de nuevo, afligida, agobiada por los problemas que estaba viviendo en mi hogar. Mejor dicho, fue destruido pues mi hogar. Pero hoy en día, ¿verdad?, lo he recuperado. Vi de pronto el cambio. Fíjese que lo vi de como a los 5 días que yo vine aquí. Ya mi esposo, él regresó, ¿verdad? Él me habló, regresó conmigo y ahorita ya él está conmigo. No duró mucho tiempo, pero ya él está un hombre normal, porque él se había ido no porque él quería. No se había ido él, ¿verdad?, con su propio gusto, sino que se había ido con, lo pudiera decir yo, con cosas sobrenaturales, ¿verdad?, con maldad, pues. Y otra de las cosas que muchas personas no creen que existe la maldad, pero sí existe. Porque existe, ¿verdad?, el enemigo, entonces tiene que existir la maldad. Y entonces yo puse primeramente la confianza en Dios y el doctor Freddy, que él era el que me iba a ayudar, ¿verdad?, a salir de tanto problema que yo estaba viviendo en mi hogar. Como les repito, fui destruida en todo. Se destruyeron cosas materiales. Y se había destruido también mi matrimonio, ¿verdad? Pero hoy en día yo le doy gracias a Dios y gracias al doctor, porque ellos me ayudaron para que yo pudiera ser liberada de este daño que había en mi familia, en mi matrimonio. Les recomiendo, ¿verdad?, que alguien que esté pasando, ¿verdad?, un problema como el que estoy viviendo yo, en primero en su pareja, que lo visiten. Que lo visiten primeramente confiando en Dios, teniendo fe y confianza, ¿verdad?, en ustedes. Que no vayan a otro lado, porque yo ya varias partes había ido y a mí solo me daban calmantes y así pues. Y aquí sí ya me dijeron la verdad. Aquí encontré la solución, donde el doctor Freddy Hernández.
0: Así es, hermano y hermana de esta fiel sintonía. Para muestra, un botón. Esta hermana ya había visitado otros lugares.

0: y no me le pudieron ayudar, no me le pudieron resolver la situación. Pero aquí, donde su amigo, su hermano, el doctor Freddy Martín Hernández, ella encontró finalmente, y gracias a Dios, una solución a su situación que la venía atormentando y la venía aquejando. Así, hermano y hermana de esta fiel sintonía, si tú o alguien que tú conoces está pasando por una situación igual o parecida, no dudes en recomendar los servicios de tu amigo, de tu hermano, el doctor Freddy Martín Hernández, para solucionar esa situación. 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
0: Ya no hay razón, ya no hay motivo. ¿Por qué seguir llorando? ¿Por qué seguir sufriendo? ¿Por qué seguir atormentándose? 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Vamos a pasar inmediatamente al segmento de contestación de mensaje de texto. Recordá que si querés participar, podés mandar tu mensaje de texto con tus iniciales, un seudónimo y del lugar de donde me estás escribiendo. Sin más preámbulo, vamos a dar contestación al primer mensaje de texto seleccionado y favorecido para el día de hoy, que dice de la siguiente manera. Hola, doctor Freddy Martín Hernández. Me reporto desde Guaslala. Quiero que me diga qué es lo que tengo, si es normal o no. Tengo una pelota en el estómago. A veces siento como que se mueve. Mis iniciales son NED. Mi fecha de nacimiento es 15/03 de 1983. Se despide hombre preocupado de Guaslala. Muy bien, hombre preocupado que me escribe desde Guaslala, al pan pan y al vino vino. Mi estimado amigo, mi estimado hermano, después de haber hecho el estudio correspondiente según la fecha de nacimiento, le puedo decir que su enfermedad lamentablemente no es algo normal, es algo atípico, no es algo natural, es algo sobrenatural. Ya que usted, acá no me lo dice en el mensaje, pero usted ya ha buscado ayuda en dos clínicas y no me le han podido ayudar. Le mandan tratamiento, pero el tratamiento simple y sencillamente no le hace efecto, no le llega. Es por eso que, sin temor a equivocarme, puedo decirle y afirmarle que su enfermedad no es natural. A usted lo que me le hicieron es un daño y lo tienen completamente hechizado. Es por eso que tiene esa pelota en el estómago. Es por eso que siente que se le mueve y también es por eso que se le inflaman los pies. Acá en el mensaje no me lo dice, pero a usted también se le inflaman los pies y retiene líquido. Así que le recomiendo que me visite en la brevedad posible para poderle brindar una atención como usted se lo merece y poderle sanar y curar de esa maldad. 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
0: De esta manera pasamos inmediatamente al segundo mensaje de texto seleccionado y favorecido para el día de hoy, que dice de la siguiente manera. Hola doctor Freddy, quiero saber cómo está mi suerte en el amor. Mis iniciales son RMZ. Mi fecha de nacimiento es 402 de 1995. Me reporto de El Guásimo. Por favor, me da contestación en el programa de la mañana. Se despide, mujer preocupada. Muy bien, mujer preocupada que se reporta desde El Guásimo, al pan pan y al vino vino. Tu suerte en el amor está truncada, tu suerte en el amor

no me le dan amor, no me le dan lo que usted se merece, que es una relación real, duradera y verdadera. Entonces, por eso es que usted me escribe preguntando por su suerte en el amor, porque usted ve que solamente juegan con sus sentimientos, que solamente se aprovechan de su cuerpo, se aprovechan de su persona. La invito a que me visite, porque yo sé que hay una persona en la cual usted está interesada y esa persona no le corresponde. Pero para eso yo tengo distintos secretos en el campo del amor. 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Te invito a que me visite en la brevedad posible para poderte colaborar, para poderte ayudar. De esta manera estamos llegando a la recta final del bonito programa del día de hoy. Quiero motivarte, instarte a que busques tus metas, tus objetivos, a que no te des por vencido y recuerda que si tú crees, tú lo creas y puedes lograr y alcanzar tus metas y tus objetivos, independientemente de las trabas, de los obstáculos, de la envidia y de la maldad. Tú puedes ser feliz, tú puedes ser sano, tú puedes ser liberado. Ten fe, ten paciencia, ten perseverancia.

0: despido deseándote salud, bendición y la abundancia de la energía universal sobre ti y tu familia. Que Dios te guarde, te proteja y te bendiga. Namaste.
1: A la próxima, pues. Hoy, don Martín.
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1: Siempre que hay una noticia de interés, preferimos llamar a una persona amiga para que nos hable de ella. En esta ocasión está con nosotros una doctora que sabe bastante del virus del Zika, porque sabemos que muchos de ustedes están muy interesados en conocer de esta enfermedad. Así que, doña Ligia, en nombre de nuestros oyentes, le damos las gracias por haber venido hasta aquí.
2: Ustedes no tienen que agradecerme nada. Para mí es un placer compartir este rato aquí, porque sé que muchas personas que escuchan su programa de radio están deseosas de conocer esta nueva enfermedad que está azotando a nuestras tierras y a muchos otros países del mundo. Pero ¿por dónde quiere que comience?
1: Bueno, de nuevo, muchas gracias. Tal vez para comenzar podríamos aclarar una duda que tienen muchas personas que nos escriben y nos consultan. Y es que, como el Zika es transmitido por un zancudo, nos han preguntado mucho si es que los zancudos son los que nos están provocando todas las enfermedades.
2: Bueno, vea, no todas las enfermedades son provocadas por los zancudos, pero tal vez las personas, al escuchar que esta nueva enfermedad llamada Zika la transmite también un zancudo, estén confundidas y hasta alarmadas, porque efectivamente, tanto en las noticias que da la televisión y en los periódicos, se está hablando mucho de ella. Pero como dije, no todos los zancudos transmiten enfermedades a las personas. Pero en el caso del Zika, esta enfermedad sí es transmitida por un zancudo, que por cierto es el mismo zancudo que transmite el dengue y la chikungunya.
1: Sí, debe ser por eso que están preguntándonos tanto. Pero dígame, doctora Ligia, ¿es la hembra del zancudo la que transmite el Zika?
2: Así es. Es la hembra del zancudo Aedes, especialmente el zancudo conocido como Aedes aegypti, la que transmite el Zika, como también transmite el dengue y la chikungunya.
1: ¿La hembra se enferma también?
2: No. A las hembras Aedes aegypti no les pasa nada. Es decir, no se enferman ni de dengue, ni de chikungunya, ni de Zika. Pero sí les transmiten estas tres enfermedades a las personas. La razón por la que las hembras Aedes aegypti pican a las personas es para chuparles la sangre. Si, por ejemplo, una hembra infectada por Zika pica a una persona sana, mientras le está chupando la sangre, le transmite la enfermedad.
1: ¿Cómo así? No me queda muy claro, doctora.
2: Resulta que las hembras de los zancudos tienen una trompa larga y delgada, algo así como una especie de aguja, que les permite perforar la piel. De esa forma succionan o chupan la sangre. Pero al mismo tiempo, para succionar o chupar la sangre, el mosquito inyecta pequeñas cantidades de saliva para facilitar el paso de esa sangre por su trompa.
1: ¿Por qué, doctora? ¿Esa saliva tiene algo especial?
2: Ah, sí, claro que sí. Por decirlo de alguna manera, esa saliva como que arrala la sangre en el lugar donde la zancuda está picando. Y entonces la sangre no se espesa ni se coagula mientras la zancuda la está chupando. Por eso puede chupar la sangre con gran facilidad. Pero si la zancuda está infectada, por ejemplo, con Zika, la saliva que inyecta también va infectada con Zika. Y es así como la enfermedad se le pasa a la persona.
1: ¿Y por qué solo las hembras Aedes, doctora? ¿Qué sucede con los machos?
2: Las hembras Aedes necesitan la sangre que chupan para alimentar los huevecillos que ponen para reproducirse. O sea, para traer al mundo más zancudos. Pero dado que los machos no ponen huevos, no necesitan sangre y no nos pican a nosotros. Los machos se alimentan del néctar de las flores, de savia y de jugos de frutas, que son ricos en azúcares, que son los que ellos buscan para alimentarse bien.
1: Pero, un momento, doctora, si las hembras de la Aedes aegypti necesitan sangre para alimentar sus huevecillos, ¿por qué no la agarran de otros animales y resulta que nos vienen a picar a nosotros.
2: Vea, claro que también pican otros animales para chuparles la sangre. Pero con las hembras Aedes pasa lo siguiente. Los científicos se han dado cuenta que ellas, al alimentarse con sangre humana, producen mayor cantidad de huevecillos que las que se alimentan con sangre de animales. Y por esa razón se cree que se adaptaron a vivir dentro de las casas o en sus alrededores, para tenernos cerca y picarnos. Sus sitios preferidos para chupar sangre son las piernas, los brazos y el cuello. Por lo general pican en las primeras horas de la mañana y al atardecer.
1: ¡Qué interesante! Siempre los insectos y los animales luchan porque sobreviva su especie. Y las hembras Aedes pican a las personas porque así producen más cantidad de huevecillos. Esto me trae a la mente otra pregunta, doctora Ligia, que no sé si es por ese mismo motivo que los virus escogen a esas zancudas para poder sobrevivir.
2: ¡Ah, caramba! Ya usted se me adelantó.
1: ¡Caramba!
2: Porque yo iba precisamente a decir que tanto el dengue, la chikungunya y el zika son enfermedades que las produce un virus. Y esos virus son los que van en la saliva que inyecta la zancuda cuando pica para chuparnos la sangre. Pero para dejarlo claro de una vez, cada uno de esos virus es distinto. Y usted tiene razón. Esos virus se encontraron en las zancudas Aedes, especialmente las Aedes aegypti, las condiciones ideales para quedarse en ellas sin causarles ninguna molestia ni enfermedad. Y es que todos los virus necesitan de un ambiente especial para poder mantenerse vivos o activos. Las otras especies de zancudas no tienen ese ambiente especial en su organismo, por lo que cualquiera de esos tres virus, el del dengue, la chikungunya y el zika, se destruyen en los organismos de zancudas de otras especies. Y por lo tanto, esas otras especies de zancudas no transmiten esas enfermedades de las que estamos hablando.
1: Vamos a ver si comprendí. Tanto el dengue, la chikungunya y el zika las produce un virus, pero las tres enfermedades son producidas por tres virus distintos que pueden estar en la zancuda Aedes. ¿Es así?
2: Así es.
1: ¿Y esas zancudas nos pueden transmitir esas tres enfermedades a la vez?
2: Digamos que eso podría llegar a darse, que una misma zancuda nos transmitiera las tres enfermedades. Sin embargo, fíjese que esto es difícil que ocurra, porque tendrían que estar muchas personas enfermas con dengue, chikungunya y zika al mismo tiempo y en un mismo lugar, como para que la zancuda se infecte en un tiempo corto con los virus de esas tres enfermedades. Otra cosa es que también esas zancudas no tienen una vida muy larga. Duran lo más un mes o mes y medio. Y además, el área donde pueden andar moviéndose no es muy extensa, por lo que tienden a estar en lugares donde generalmente hay personas enfermas o solo con dengue, solo con chikungunya y solo con zika. Otra cosa que se me había olvidado en este punto es que además de que tienen que haber muchas personas con esos tres virus en un lugar, también se necesitaría que hubiera muchísimas zancudas de Aedes.
1: De nuevo estamos grabando con la doctora Ligia, a quien le agradecemos de verdad su cortesía de visitarnos. Dígame una cosa, doctora, ¿el virus del Zika es hasta ahora que se conoce? Es que la verdad es que en realidad hasta ahora oímos hablar de él.
2: Mire, con la pregunta de suya de que por qué hasta ahora conocemos el virus, le cuento que el virus ya se conocía. Lo que pasa es que no había llegado a América y por eso hasta ahora oímos hablar de él. Resulta que desde hace muchísimos años, varios grupos de científicos han estado en un bosque tropical de Uganda, llamado Zika, en África. Ese bosque tiene una abundante vegetación y viven en él muchísimas clases de mosquitos, polillas, mariposas y otros animales. Y los científicos van en grupos desde hace muchos años a investigar ahí. Pues resulta que en el año 1947, es decir, hace que 69 años,
1: sí, correcto,
2: estaban investigando sobre otra enfermedad, la fiebre amarilla, y encontraron a este nuevo virus. Decidieron ponerle Zika por haberlo encontrado en ese bosque que se llama Zika.
1: ¿Y cómo lo encontraron, el virus del Zika?
2: Lo hallaron en la sangre de un mono. Luego, 7 años después de haber sido descubierto, hubo el primer brote de Zika en personas, pero no ocurrió en el bosque, sino que ocurrió en Nigeria, que queda a 4.000 kilómetros de distancia de allí. Lo más probable es que la hembra de esa yipti encontró que la sangre humana era más alimenticia para sus huevos que la de los animales, como ocurrió con el dengue, y así se propagó el Zika y empezó a enfermar a las personas.
1: Claro, claro, parece lógico.
2: De allí en adelante ha habido pequeños brotes de esa enfermedad en África y también en Asia. También en el año 2007 hubo una epidemia en la isla de Yap, que queda en Oceanía, donde 75 de cada 100 personas fueron afectadas. Es decir, 3/4 de la población de esa isla fue infectada. Imagínese usted, en el 2014, en la isla de Pascua, que queda en medio del Océano Pacífico y que pertenece a Chile, apareció una persona infectada por el virus del Zika. Chile reportó ese caso a la Organización Mundial de la Salud. Es que es obligación de las autoridades de salud reportar cuando aparece un virus nuevo en el país.
1: Claro.
2: A la OMS, que es la Organización Mundial de la Salud.
1: Y que lo da a conocer al mundo.
2: Exactamente. Empieza a seguirle la pista, digamos. En el 2015, Brasil también le reportó a la OMS que había casos de Zika en el noroeste de su territorio. Y desde octubre de ese mismo año, del 2015, hasta el día de hoy, ya ese virus se ha extendido por muchos países americanos.
1: Ah, entonces ese virus del Zika ha llegado a los países donde vive el zancudo Aedes.
2: Y el problema está en que ese zancudo no se ha podido eliminar y entonces seguirá afectando a más y más países. De ahí que todo el mundo esté muy preocupado.
1: Pero ¿cómo es que ha llegado el virus, doctora? Los zancudos no viven tanto.
2: Vea. Esto no se lo puedo decir porque la verdad es que todavía se está estudiando, todavía no se sabe bien, pero creen que lo más probable es que la hembra o varias hembras del zancudo Aedes aegypti picaron a algunas personas antes de que viajaran y les transmitieron el Zika. Y cuando llegaron a ver el Mundial de Fútbol a Brasil del 2014, las zancudas picaron a esas personas que ya tenían el virus y después picaron a otras personas sanas, contagiándolas con esa enfermedad.
1: Caramba, pero ¿cómo es que llegaron personas enfermas de Zika a ver el Mundial de Fútbol? Yo me imagino que una persona enferma se siente muy mal y aunque desee con todas sus fuerzas ir a un estadio, pues no podría ni levantarse, doctora.
2: Ahí está el problema, que a veces los síntomas del Zika son muy leves y la persona no se siente tan mal. Es más, se ha logrado determinar que cerca de 8 de cada 10 personas a las que la zancuda le transmite el virus del Zika no tienen ninguna molestia, por lo que ni buscan ayuda médica. Eso también es un problema porque no se puede,
1: claro,
2: llevar.
1: Doctora, es como un enemigo silencioso.
2: Un número exacto de personas que han
1: pues
2: sido
1: sí,
2: contagiadas en
1: razón.
2: Los países.
1: No todos los organismos de las personas son iguales.
2: Exactamente.
1: ¿Nos podría usted decir cuáles son los síntomas o señales que siente la persona cuando está con Zika?
2: Con mucho gusto. Hay unos que, como le dije, no sienten, la verdad, no se sienten mal. Pero podríamos decir que el periodo de incubación, que es cuando se presentan los primeros síntomas después de que la persona entró en contacto con el virus, no está muy claro todavía. Pero lo más probable es que sea de pocos días. Y esos síntomas son muy parecidos a los que se presentan cuando una persona le da dengue. Hay fiebre o calentura, salpullido, malestar general, dolores musculares y en las articulaciones y dolor de cabeza. Esto puede durar entre estos dolores y el malestar pueden durar entre 2 y 7 días. Otra cosa que también puede dar es conjuntivitis, que es una infección en los ojos, que se molestan y se ponen muy rojos. Y en raros casos la persona tiene vómitos y diarrea.
1: Qué difícil, doctora, es saber si uno tiene dengue, chikungunya o Zika. Pues, como usted menciona, los síntomas son parecidos y, bueno, hasta se podría decir que también se parecen cuando uno está con una gripe, con una fuerte gripe, esas que llamamos quiebrahuesos.
2: Es que hay muchas enfermedades que dan síntomas parecidos. Por eso es muy importante que cuando se presentan estos síntomas, la persona vaya a un centro de salud o a un hospital, pues allí le harán exámenes para saber qué tiene en realidad. Esto también es importantísimo, porque dependiendo de lo que salga en los exámenes, los médicos reportarán a los ministerios de salud de cuál enfermedad se trata. Y si se tratara de Zika, eso le sirve de mucho a esos ministerios, pues así se dan cuenta que en la zona que esta persona vive ya llegó este nuevo virus.
1: Caray, también hemos escuchado que a las mujeres embarazadas que les da Zika tienen problemas con el bebé que está en el vientre.
2: Esto todavía se está estudiando, pero efectivamente parece que hay complicaciones con el Zika en las mujeres embarazadas. Es que se ha visto un aumento de algunas infecciones que afectan a los bebés. Por ejemplo, en Brasil,

0: Vuelvo a repetir, el crecimiento del cráneo depende del tamaño del cerebro. Y esto sucede cuando el bebé se está desarrollando dentro del útero o matriz de la mamá. Y si ella adquiere alguna infección, como el Zika, por ejemplo, que afecte el crecimiento del cerebro, la cabeza del bebé va a tener un tamaño más chiquitico.
1: Ahora comprendo por qué se les están haciendo más ultrasonidos a las mujeres embarazadas que han tenido Zika.
0: Ah, sí. Con ese examen, los médicos pueden ir viendo el desarrollo del bebé dentro de la matriz y cómo se va desarrollando su cabecita. Pues tristemente, si el bebé tiene la cabecita más pequeña de lo normal, ese niño al nacer tendrá problemas en su desarrollo, en su equilibrio y coordinación, retraso mental y hasta convulsiones. Porque como el cerebro afectado por ese virus es más pequeño, las zonas o partes encargadas de esas funciones no se llegaron a desarrollar.
1: Otra cosa que hemos escuchado es que aunque el Zika es peligroso, sobre todo para las mujeres embarazadas, el dengue sigue siendo el virus más peligroso. ¿Nos podría decir por qué?
0: Vea, el dengue sigue siendo muy peligroso porque puede causar problemas de sangrado desde una primera infección, es decir, desde la primera vez que a usted le da dengue. Y como la persona que sufre la infección no desarrolla defensas, puede volver a tener dengue en otra picadura, que podría ser dengue hemorrágico, porque también a usted le puede dar dengue de primera vez que no sea hemorrágico, pero la segunda vez le va a dar hemorrágico. Y el dengue hemorrágico ya se sabe que es muy grave y hasta puede causar la muerte, cosa que no sucede ni con el Zika ni con el chikungunya. Sin embargo, no debemos olvidar que aunque todavía se están estudiando los casos de microcefalia de los niños con madres que tuvieron Zika, lo mejor es que las mujeres embarazadas tengan mucho cuidado de no ser picadas por las zancudas Aedes. Y vuelvo a repetir, los niños que nacen con la cabeza más pequeña de lo normal pueden tener daños severos, tener un desarrollo anormal y una muy pobre calidad de vida. De ahí la importancia de eliminar los criaderos de ese mosquito. Y en esto todos debemos de colaborar intensamente. Yo creo que no

0: Estamos con la doctora Ligia conversando sobre el Zika y los dos creemos que lo que hay que hacer es prevenir la enfermedad, pues no hay vacuna para combatirla.
1: Sí, está. Hablamos de eso. Pero antes de eso, hablamos de que no existe un tratamiento en particular contra el Zika. Es decir, ni una vacuna, ni un tratamiento.
0: Caramba.
1: La persona enferma debe descansar, tomar mucho líquido y tomar medicamentos que le ayuden a sentirse mejor, como el acetaminofén, por ejemplo. Sin embargo, el medicamento que debe tomar para combatir las molestias es preferible que se lo diga el médico. Otra cosa muy importante es que si los síntomas empeoran, vaya otra vez al centro de salud o al hospital, en dos platos, que no se les dé. Pues a veces, hey, las enfermedades se complican.
0: Ciertamente.
1: Y vuelvo a insistir, es muy importante que las mujeres embarazadas se protejan de las picaduras de las zancudas usando repelentes y mosquiteros.
0: También usted nos dijo que no se debe tomar aspirina, ¿es verdad?
1: Sí, acuérdense que la aspirina, aunque es magnífica, es un medicamento buenísimo. En estos casos, cuando se siente mal la persona, mejor que no tome aspirina, porque la aspirina rala la sangre.
0: Ah, comprendo.
1: Y póngase que es dengue hemorrágico, pues entonces va a ser terrible para la persona.
0: Claro, lo agrava.
1: Por eso, no se debe tomar mejor acetaminofén o lo que vaya a recetar el médico para aliviar el dolor o bajar la calentura. Y siguiendo con este tema, es cierto, ya usted lo había adelantado, que lo que hay que hacer es prevenir la enfermedad, eliminando los criaderos de los zancudos aéreos. En este asunto tal vez, vea, les voy a caer muy mal a muchas personas.
0: Usted no le cae mal a nadie, doctora.
1: Muchas gracias, pero yo creo que esta vez sí. A la gente no le gusta que le

0: le digo uno la verdad. Pero es que vea, es que estamos acostumbrados a que otros hagan las cosas por nosotros. Y entonces no hacemos nada y esperamos pacientemente a que los demás sean los que se interesan por darle solución a los problemas. En el caso del Ministerio de Salud de Costa Rica, ¿qué es lo que ha pasado? Desde que apareció el dengue, van a fumigar las casas y sus alrededores. Y ahora también lo están haciendo con lo del Zika. Y en muchos lugares que ya habían fumigado, siguen existiendo criaderos de esos zancudos. Pero nosotros seguimos tan campantes como antes, como si el problema no fuera con nosotros.
1: Usted tiene toda la razón. Y la verdad es que está bueno que nos jale las orejas a todos. Ya es hora de que pongamos las barbas en remojo y que todos juntos nos demos a la tarea de combatir los criaderos de esos zancudos. En la mayoría de los casos, las hembras adultas de la Aedes ponen sus huevos en recipientes con agua, en agua estancada, en plantas acuáticas o en cualquier otro sitio que contenga agua. Así que si todos los vecinos nos ponemos de acuerdo y estamos siempre limpiando las canoas, viendo que nuestro patio no tenga llantas ni recipientes tirados, que no haya nada donde se pueda emposar el agua, lograremos eliminar todos los criaderos. Nos quejamos mucho, es cierto, nos quejamos de todo, pero no hacemos nada para remediar los problemas. Y este problema sí podemos remediarlo, porque precisamente, doctora, está en nuestras manos hacerlo.
0: Sí, por feo que suenen esas palabras, tanto suyas como las mías, son ciertas. Todos tenemos que unirnos para combatir los zancudos aedes. Pues este problema, como hemos dicho, es de todos. Debemos todos participar eliminando los posibles criaderos en nuestras casas, en nuestra vecindad, en los centros educativos, en las oficinas, en los lugares de diversión, en fin, en toda parte.
1: Bueno, creo, doctora, que hasta aquí llegamos por hoy. Ojalá que esta charla que hemos compartido con nuestros oyentes y con cafecito y pastelitos sea de utilidad a todos nuestros oyentes. Y por favor, nada nos cuesta ayudar a eliminar los criaderos de estos zancudos. De verdad, hagamos un esfuerzo por ayudarnos unos a otros. Es nuestra responsabilidad.

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